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5: En el centro de Madrid hay una calle con un nombre que no tiene sentido. Madrid. Un hombre llamado Juan Coronel recibe una finca en pleno centro de la ciudad. Dentro de esta finca hay un jardín con un lago, y este lago tiene decenas de peces. Su hija Blanca los cuida como si fuesen suyos. Pero llega el momento de construir una nueva casa en la finca, y los albañiles necesitan agua para el mortero, por lo cual empiezan a cogerla del lago. El agua se enturbia, se ensucia, y uno a uno los peces del lago empiezan a desaparecer. Blanca coge a este último pez y lo cuida con todo su amor durante meses. Pero cuando terminan las obras y les limpian el estanque para devolvérselo, este pez no sobrevive. Juan Coronel, para no olvidarlo y tener un detalle con su hija, manda hacer un grabado con la forma de un pez y lo pone en la entrada de la casa. Y ahora la casa se llamaría la Casa del Pez. Y esta imagen, 400 años después, sigue ahí, en el número 24 de la calle Pez. Y cientos de años después, este emblema da nombre a toda una calle del centro de Madrid. Calle Pez. Soy Alejandro Carrillo, fotógrafo inmobiliario, y te cuento sobre barrios, calles y edificios de Madrid.
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5: Siempre ha habido analfabetos, pero la incultura y la ignorancia siempre se habían vivido como una vergüenza. Nunca como ahora la gente había presumido de no haberse leído un puto libro en su jodida vida, de no importarle nada que pueda oler levemente a cultura o que exija una inteligencia mínimamente superior a la del primate. Los analfabetos de hoy son los peores porque, en la mayoría de los casos, han tenido acceso a la educación. Saben leer y escribir, pero no ejercen. Cada día son más y cada día el mercado los cuida más y piensa más en ellos. La televisión cada vez se hace más a su medida. Las parrillas de los distintos canales compiten en ofrecer programas pensados para una gente que no lee, que no entiende, que no pasa de la cultura, que quiere que la diviertan o que la distraigan, aunque sea con los crímenes más brutales o con los más sucios trapos de portera. El mundo entero se está creando a la medida de esta nueva mayoría, amigos. Todo es superficial, frívolo, elemental, primario, para que ellos puedan entenderlo y digerirlo. Esos son socialmente la nueva clase dominante, aunque siempre será la clase dominada, precisamente por su analfabetismo y su incultura, la que impone su falta de gusto y sus morbosas reglas. Y así nos va a los que no nos conformamos con tan poco, a los que aspiramos a un poco más de profundidad, un poquito más, hombre, un poquito más, un poquito más.
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1: 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Buenos días, amigos radioreros. 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

0: Radio Hora, 7, 1 minuto, hora exacta. Titulares de noticias que ampliamos minuto a minuto. Nacionales.
1: Alberto Núñez Feijóo avisa a Pedro Sánchez de que lo peor está por llegar y le señala como nexo corruptor en el balance político del curso.
0: El PSOE pide esperar con Zapatero porque otros juzgados vieron lícito cobrar comisiones como hizo el hermano de Isabel Díaz Ayuso.
1: Pedro Sánchez reclama desde el incendio de Guadalajara un pacto de Estado tras arder 123.000 hectáreas este año en España.
0: El gobierno incluirá la prórroga de los alquileres en la regulación de los pisos de temporada y por habitaciones.
1: La ola de calor deja máximas de 40 grados en el sur y tormentas en el este.
0: Almería. Ha detenido un hombre al intentar volar un edificio con gasolina para evitar un desahucio. Radio Hora. 7:02 minutos, hora exacta. Más titulares de noticias internacionales.
1: El presidente ucraniano Zelensky cesa al jefe del Ejecutivo de Ucrania y lo reemplaza por un general joven y reformista.
0: El precio del petróleo Brent ronda los $94 en un undécimo día de tregua rota en Oriente Medio.
1: Italia anuncia que acogerá el 4 de agosto una nueva ronda de conversaciones entre Israel y Líbano.
0: China condena la multa europea a AliExpress y avanza que tomará medidas contundentes.
1: Noruega recuerda 15 años después a las 77 víctimas de Utøya bajo la sombra del nuevo extremismo en Europa.
0: La casa natal de Adolf Hitler, transformada en comisaría en un intento de evitar peregrinajes neonazis. Radio Hora. 7:03 minutos, hora exacta. Titulares con la actualidad en la Comunidad de Madrid.
1: Isabel Díaz Ayuso reduce por ley los tiempos de tramitación urbanística para agilizar la construcción de vivienda en la región, de 12 años a solo 4.
0: Detenido el monitor de campamento acusado de agredir sexualmente a dos menores de entre 3 y 7 años en Arroyomolinos.
1: Madrid incrementará desde agosto las retribuciones por guardias, noches y festivos de más de 60.000 profesionales del SERMAS.
0: 3 en detenidos en retiro con una pistola cargada y 18.000 euros en el coche.
1: Alberto Ruiz Gallardón, Esperanza Aguirre y Cristina Cifuentes, nuevos miembros de la Comisión Jurídica Asesora de la Comunidad de Madrid.
0: Vecinos de Galapagar denuncian la suspensión de las obras del nuevo Centro de Servicios Sociales. Estos fueron los titulares.
1: Y esta es la hora.
0: 7:04 minutos, hora exacta.
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0: Y nos vamos hasta la Agencia Estatal de Meteorología y nos informa Isabel Escribano. Isabel, buenos días.
3: Buenos días. Último día hoy de la ola de calor con avisos rojos de peligro extraordinario en los litorales sur de la Comunidad Valenciana por máximas de 42 grados y de 44 en la región de Murcia. También hoy se van a dar temperaturas significativamente elevadas por encima de 35 grados en amplias zonas de la península y Baleares y de 40 en Andalucía, depresiones del nordeste, el Ebro y sur de Castilla-La Mancha. Habrá peligro importante durante las horas centrales del día, especialmente para hacer actividades al aire libre y para personas vulnerables. También aumenta el nivel de peligro de incendio hasta valores extremos. Se espera que las temperaturas comiencen a bajar mañana y que en el Mediterráneo y Baleares ese descenso se produzca a partir del fin de semana. También hoy estaremos pendientes a las tormentas con rachas de viento muy fuertes y ocasionalmente con granizo en Almería, Murcia y Alicante, y con rachas de viento muy fuertes en Canarias, Ibiza y Formentera. Es una información de AEMET.
0: Gracias, Isabel Escribano. En estos momentos en el centro de Madrid tenemos una temperatura de 24 grados, la máxima prevista para hoy en la capital de España 38, el cielo está despejado y no hay previsión de lluvias para hoy. La humedad relativa del aire en estos momentos 27%, anochecerá oficialmente en la capital a las 9:38 minutos de la noche. Radio Hora. 7:05 minutos, hora exacta.

0: El líder del Partido Popular, Alberto Núñez Feijóo, hizo balance del año político ayer y lo hizo un día después de que declarase el socio de José Luis Rodríguez Zapatero en la Audiencia Nacional, Julio Martínez, e implicase al expresidente del gobierno en el rescate de Plus Ultra. Para el gobierno lo peor está por llegar y a España le espera lo mejor, avisaba Feijóo, que criticó que el presidente del gobierno sea el nexo político corruptor y todo en el entorno del Ejecutivo sea cloaca. Hay que acabar, dijo el dirigente popular, con una corrupción que ha llegado al mismísimo corazón del Estado. Según Feijóo, de la corrupción no se libra ni el que no presentaron durante ni el que les presentaron durante años como faro moral del Partido Socialista, Zapatero, de quien aseguró que al final no era el Gandhi de la política española. Lo más lamentable es que sin Sánchez, Zapatero dijo, no habría podido delinquir. Palabras de Alberto Núñez Feijóo antes de recordar los números de la corrupción: 16 procesos judiciales, 123 imputados, 21 tipos de delitos y 2.362 años de prisión en juego.
1: Continuará en el próximo minuto. Radio Hora. 7:07 minutos, hora exacta.
0: Nada más terminar la comparecencia para hacer su resumen del año político de Alberto Núñez Feijóo. El gobierno reaccionaba a sus palabras a través del ministro Óscar López, quien aseguró que el balance de su etapa es mucho más largo y afirma que ha entregado a su partido a Vox. Su etapa al frente del Partido Popular solo ha servido para dos cosas, según Óscar López. Una, para entregar el Partido Popular a Vox. Para López es imposible diferenciar al Partido Popular de la formación de Abascal. Son las mismas ideas, las mismas propuestas y los mismos insultos, dijo, al tiempo que sentenciaba que Núñez Feijóo es el dirigente que rindió el Partido Popular a Vox. Además, el ministro aseguraba que Feijóo ha inundado España de fango.
1: Radio Hora, 7:08 minutos, hora exacta. Hoy es jueves 23 de julio de 2026, en Día Mundial de las Ballenas y los Delfines. Santoral del día: Ezequiel, Severo, Brígida, Valeriano y Casiano. Hoy cumplen años, entre otras, las siguientes personas: Ana Botella, abogada, política y exalcaldesa de Madrid, 73. Y Gonzalo Arconada, entrenador de fútbol, cumple hoy 65.
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1: Radio Hora, 7:09 minutos, hora exacta. Tal día como hoy, del año 2000, fallecía la escritora española Carmen Martín Gaite.
0: Los incendios forestales no dan tregua, esta vez en Castilla-La Mancha, donde un fuego declarado ayer entre zona arbolada y urbana en Almorox, en Toledo, obligó a evacuar a la urbanización El Encinar del Alberche y a confinar el municipio madrileño de Villa del Prado. En este sentido, la Comunidad de Madrid envió un SALER y activó la situación operativa 2 del Plan de Protección Civil. Se produjeron también evacuaciones en Huelva. Por otro lado, el fuego de Selas en Guadalajara mejora tras arrasar más de 2.600 hectáreas en 24 horas y las llamas en La Mierla, el incendio más grave de Castilla-La Mancha, han pasado a fase de estabilización.
1: Radio Hora, 7:10 minutos, hora exacta. 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
1: Radio Hora, 7:11 minutos, hora exacta. 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Buenos días y buena suerte.

0: Más números de la suerte, Bonoloto, combinación ganadora en el sorteo celebrado anoche, 2, 17, 23, 34, 35 y 47. Complementario el 36, reintegro el número 3. Radio Hora, 7:12 minutos, hora exacta.
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0: Tal día como hoy, del año 1985, Estados Unidos y China firman un acuerdo de colaboración nuclear con fines pacíficos. Ronald Reagan recibe en la Casa Blanca al presidente chino Li Xiannian. También a tal día como hoy, del año 1979, un maremoto causa la muerte a más de 500 personas en Indonesia. Radio Hora. 7:13 minutos, hora exacta.
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0: En estos momentos, Albacete registra una temperatura de 23 grados.
3: 26 en Alicante.
0: 24 en Almería.
3: Ávila, 18.
0: 18 también en Badajoz.
3: Barcelona, 25.
0: Bilbao, 17.
3: 15 grados en Burgos.
0: Cáceres, 19.
3: Cádiz, 22.
0: 25 en Castellón de la Plana.
3: 22 en Ceuta.
0: 22 también en Ciudad Real.
3: 21 en Córdoba.
0: La Coruña, 16.
3: Cuenca, 20.
0: 20 también en San Sebastián.
3: 20 grados en Girona.
0: Granada, 25.
3: Guadalajara, 22.
0: 20 en Huelva.
3: Huesca, 22 grados.
0: 25 grados a estas horas en Jaén.
3: 15 en León.
0: Lérida, 22.
3: Logroño, 19.
0: 17 en Lugo.
3: Madrid, 22.
0: Málaga, 24.
3: Melilla, 25.
0: 25 en Melilla.
3: Ourense, 18.
0: Murcia, 25 grados.
3: Oviedo, 17.
0: Palencia, 14.
3: Palma, 24.
0: Las Palmas de Gran Canaria, 23 grados.
3: 18 grados en Pamplona.
0: Pontevedra, 16.
3: Salamanca, 13.
0: 23 en Santa Cruz de Tenerife.
3: 19 en Santander.
0: Segovia, 20.
3: Sevilla, 21.
0: 16 en Soria.
3: 23 en Tarragona.
0: Teruel, 18 grados.
3: Toledo, 23.
0: 24 en Valencia.
3: Valladolid, 17.
0: Vitoria, 16.
3: Zamora, 16.
0: Y en Zaragoza, 24 grados la temperatura. Radio Hora, 7:14 minutos, hora exacta.
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0: Radio Hora. 7:15 minutos, hora exacta.
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0: Titulares de noticias que ampliamos minuto a minuto con las voces informativas de
5: Fernando Ballesteros
0: y Gerardo Quintana. En los controles de audio, John Anderson. Titulares nacionales.
5: La presidenta del PSOE, Cristina Narbona, niega en la comisión del caso Coldo del Senado haber favorecido a Leire Díez.
0: El Supremo levanta las medidas cautelares a Víctor de Aldama, condenado por el caso Mascarillas.
5: Casi toda España vuelve a estar hoy en riesgo por calor, con Murcia, Alicante y Valencia en aviso rojo.
0: Repunte leve de la natalidad en nuestro país. Nacen 130.495 bebés en los primeros 5 meses del año, unos 1.000 más que el año pasado.
5: Marcelo Rebelo de Sousa, expresidente de Portugal, galardonado con el Toisón de Oro por Felipe VI.
0: La mayoría de españoles cree que los nacionalizados por la ley de nietos que no han residido en España no deben votar.
5: Según la encuesta DIN, más del 53% opina que no es para reparar la memoria de los exiliados por la Guardia Civil y el franquismo, sino para ampliar el censo electoral y conseguir más votos.
0: Un preso de Cuatrecamins, condenado por descuartizar a otro hombre, se escapa durante una salida programada a Barcelona. Radio Hora. 7:16 minutos, hora exacta. Más titulares de noticias internacionales.
5: Nicolás Maduro vuelve a la Corte de Nueva York y su magistrado programa el juicio para junio de 2027.
0: El alcalde de Nueva York reconoce que no tiene la autoridad para detener a Benjamin Netanyahu, pero recalca que no es bienvenido.
5: El gobierno de Donald Trump pide dar inmunidad judicial a Delcy Rodríguez ante una demanda civil abierta en Florida.
0: La UNESCO declara patrimonio en peligro a la ciudad libanesa de Tiro tras los daños causados por los bombardeos israelíes.
5: Investigan en Francia la muerte de Daniel Siat, el supuesto reclutador de mujeres para Epstein.
0: Nicaragua arranca las reformas constitucionales para eliminar las elecciones en el país tras la orden de Ortega.
5: Los españoles fallecidos en el terremoto de Venezuela suben a 50 y los desaparecidos se mantienen en 139.
0: Radio Hora, 7:17 minutos, hora exacta. Titulares, con actualidad en la Comunidad de Madrid.
5: Un incendio forestal en la localidad toledana de Almorox obliga a evacuar una urbanización y confinar a Villa del Prado.
0: Resuelven el asesinato de Facundo en Las Tablas. El hombre que le apuñaló era el marido de su amante.
5: Villaverde, fallece un trabajador y otros dos resultan heridos en la base de mantenimiento de Renfe.
0: Centro, la policía investiga una posible agresión sexual por sumisión química en un piso de la Gran Vía.
5: El Tribunal Supremo archiva la denuncia de un general de la Guardia Civil por la orden de no asistir a el 2 de mayo de 2025.
0: Hoy comienzan las obras en la infraestructura entre Atocha, Cercanías y Vallecas. Y hasta aquí, los titulares. Radio Hora. 7:18 minutos, hora exacta.
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0: Y nos vamos hasta la Agencia Estatal de Meteorología y nos informa Isabel Escribano. Isabel, buenos días.
7: Buenos días. Hoy en la Comunidad de Madrid las temperaturas máximas no cambiarán en la sierra y en el resto irán el ligero descenso que será más acusado en el extremo sur. Se pueden superar los 36 grados en la sierra y los 37-38 grados en el resto, con valores de 34 grados en Navacerrada, 36 en Collado Villalba, 37 grados en Madrid, en Móstoles y Majadahonda, 38 grados en Aranjuez, San Sebastián de los Reyes y 39 en Alcalá de Henares. Los cielos estarán despejados y el viento soplará flojo variable tendiendo a suroeste y oeste por la mañana con intervalos moderados durante las horas centrales del día. Es una información de AEMET.
0: Gracias, Isabel Escribano. 24 grados, la temperatura en estos momentos en el centro de Madrid. La máxima prevista para hoy en la capital de España, 38. El cielo está despejado y no hay previsión de lluvias para hoy. En estos momentos, la humedad relativa del aire, 27%. Anochecerá oficialmente en la capital a las 9:38 minutos de la noche. Radio Hora. 7:19 minutos, hora exacta. Tal día como hoy, del año 1983, su majestad el rey, don Juan Carlos I, firma en Venezuela la Declaración de Caracas con motivo del bicentenario del nacimiento de Simón Bolívar. También a tal día como hoy, del año 1975, en Moscú, Unión Soviética, la película Dersu Uzala, de Akira Kurosawa, logra el gran premio del Festival Internacional de Cine de Moscú. Noticia a noticia, minuto a minuto, Radio Hora. 7:20 minutos, hora exacta. 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
5: El mercado de fichajes sigue dando nombres propios en las últimas horas. Hoy va a ser anunciado, todo hace indicar que va a ser anunciado, Kang In-Lee, jugador del Paris Saint-Germain, jugador coreano del sur, ex del Valencia y del Mallorca, por parte del Atlético de Madrid. El equipo rojiblanco haría con este su tercera incorporación tras los fichajes de Grimaldo y del danés Hjulmand. Por otra parte, dentro del mercado de fichajes sigue el compás de espera por Julián Álvarez, el delantero argentino del Atlético de Madrid, que aún no se ha incorporado a la disciplina rojiblanca en periodo vacacional después de la disputa de la final del Mundial y cuyos servicios siguen siendo pretendidos hasta ahora antes de retirarse de la puja por el Fútbol Club Barcelona. Y otro nombre propio es el de Rodri, el Balón de Oro del Mundial. Su deseo parece ser volver a la Liga Española. Le queda un año de contrato con el Manchester City y el Real Madrid podría acometer la operación, pero no parece que en las oficinas de la Casa Blanca estén muy dispuestos por abordar una operación para un jugador de 30 años que termina contrato el próximo 30 de junio y cuyo valor se podría ir por encima de los 100 millones de euros.
0: Hoy cumple 65 años el entrenador de fútbol español Gonzalo Arconada. Las deportivas continuarán en el próximo minuto. Radio Hora. 7:21 minutos, hora exacta.
5: Y estamos también pendientes del mercado de baloncesto, porque hay un nombre que destaca por encima del resto. Hace un par de jornadas les anunciábamos que Mario Gezón, ya el croata del Real Madrid, había ejercido, o lo iba a hacer, su cláusula de escape para jugar la próxima temporada en el baloncesto de Estados Unidos. Pues bien, ayer se conocía que Gezón ya no ha pagado el importe de esa cláusula, por lo que hoy el jugador croata sigue siendo integrante de la plantilla del Real Madrid, que de todas formas ya se había movido en el mercado y había reforzado el plantel para el técnico Pedro Martínez con la inclusión del finlandés Jan Kunen.
0: Las deportivas concluirán en el próximo minuto. Radio Hora. 7:22 minutos, hora exacta.
5: Y en ciclismo, la última oportunidad para los velocistas en el Tour de Francia terminó ayer siendo cualquier cosa menos una etapa para velocistas. Entre Chambéry y Boirón, el Tour se quitó durante unas horas la sesión por ganar la clasificación general y se disputó prácticamente una etapa que podría considerarse como una pequeña clásica. Una etapa con aroma clásico que se llevó Jasper Philipsen, que resolvió con su velocidad los metros finales para estrenar su casillero de victorias en esta edición de la Gran Boucle. El belga sobrevivió a una jornada ingobernable y esperó hasta la recta final para imponer la ley del sprint. Antes tuvo que sortear una sucesión de emboscadas, el último intento de Josh Starling dentro el kilómetro final y la resistencia de un grupo delantero en el que Mats Pedersen también soñó con rematar su exhibición. Al final, el triunfo para Philipsen y la clasificación general sin novedades y con el esloveno Tadej Pogačar al comando.
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0: Radio Hora, 7:24 minutos, hora exacta. El goteo de presuntos casos de corrupción está pasando factura al PSOE. Según el barómetro de julio elaborado por el Instituto DIM, si mañana se celebrasen elecciones, el Partido Popular sería la fuerza más votada y ampliaría su distancia con respecto a un PSOE en retroceso.
5: El PSOE lleva desde el mes de marzo perdiendo apoyo poco a poco en intención de voto, mientras los de Alberto Núñez Feijóo se mantienen en una senda estable y con una ligera tendencia al alza, lo que contribuye a ampliar la brecha entre ambas formaciones.
0: Radio Hora, 7:25 minutos, hora exacta.
1: Sol y su horóscopo. Aries.
8: Puedes estar preocupado por algo que no consigues ver nada claro. Esto hará que te sientas vulnerable, pero vas a recibir una energía regeneradora y de cambio que te ayudará a ver las cosas desde otra perspectiva.
1: Tauro.
8: Evita dejarte llevar por tus impulsos, porque te impedirá ver la realidad de manera objetiva. En el trabajo todo permanece favorable. Salud, bien.
1: Géminis.
8: Es un día decisivo para elegir por dónde quieres guiar tus proyectos laborales y estudiantiles. Enfoca toda tu energía en tu futuro. Si necesitas pedir consejo o ayuda de un amigo o familiar, es el momento adecuado.
1: Cáncer.
8: Tendrás un día lleno de vida social. Gracias a eso te olvidarás de un desamor que te ronda la cabeza. No hay mal que por bien no venga. Cuida de tu alimentación. Últimamente no estás comiendo saludable y eso te puede perjudicar bastante.
0: Radio Hora, 7:26 minutos, hora exacta.
1: Sol y su horóscopo. Leo.
8: Muchas felicidades, amigo Leo. Hoy eres el signo del día. Estás protegido por el cosmos. Déjate llevar por lo que vaya viniendo, porque todo lo que hoy aparezca será positivo. Muestra tu encanto en el amor. Tu número de la suerte, el 8.
1: Virgo.
8: A lo largo de la tarde, tus ingresos se verán afectados por una cuestión que no contabas con ella. Equilibra tu economía. En el trabajo, todo continúa tranquilo y estable.
0: Libra.
8: El amor te está sonriendo. Esa relación que nadie apostaba por ella seguirá dando frutos y felicidad en tu vida. En el trabajo puede que sufras cierta inestabilidad.
0: Escorpio.
8: Enfréntate al miedo, avanza y mira con perspectiva el futuro laboral. En el amor es muy probable que una persona conocida se declare, algo que no esperabas. Comunica tus sentimientos, intenta descansar para cuidar de tu salud.
0: Radio Hora, 7:27 minutos, hora exacta.
9: Sol y su horóscopo.
0: Sagitario.
8: Cuidado con las envidias en el entorno laboral. Sabes hacer muy bien tu trabajo y eso puede proporcionarte enemigos. Nunca dudes de tu intuición. En la salud estás un poco flojo. Debes hacer ejercicio.
0: Capricornio.
8: Tienes mucha carga laboral y familiar. Intenta mantener todo en orden sin descuidar de ti mismo. En lo laboral harás un buen equipo en tu nuevo puesto de trabajo. Salud y economía, bien.
0: Acuario.
8: Conecta con la naturaleza, amigo Acuario. Reflexiona y piensa si merece la pena estar de mal humor. En las finanzas estarás lleno de vaivenes.
0: Piscis.
8: Está rodeado de energía positiva. Prueba suerte en el amor, comunícate con tu pareja o con la persona que te guste. Valora quién te quiere de verdad y quién se interesa por ti. Salud, bien. Finanzas, normal.
0: Radio Hora. 7:28 minutos, hora exacta.
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5: España ultima los detalles del dispositivo elaborado para cubrir el eclipse solar que tendrá lugar el 12 de agosto y que cruzará desde Galicia hasta Baleares justo al atardecer. Es un evento astronómico de primera categoría, afirman fuentes de la Comisión Especial del Gobierno creada para agilizar toda la logística alrededor de este fenómeno. Para un hecho de tal magnitud, el Ejecutivo lleva un año preparándose con reuniones que comenzaron en julio de 2025. Según fuentes del Ministerio de Ciencia, Innovación y Universidades, se esperan entre 400.000 y 1,5 millones de desplazamientos adicionales en las carreteras españolas hacia la franja en la que se verá en su totalidad. Es decir, miles de personas se van a movilizar exclusivamente para disfrutar del evento en una de las 13 comunidades autónomas en las que este va a ser visible.
0: Radio Hora. 7:29 minutos, hora exacta.
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0: 7:30, 6:30 en Canarias.
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2: 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Voces informativas,
3: Fernando Ballesteros
2: y Gerardo Quintana. En los controles de audio, John Anderson. Titulares de noticias que ampliamos minuto a minuto. Nacionales.
3: El exministro del Interior, Jorge Fernández Díaz, pide su absolución en el caso Kitchen y acusa a su número 2 de manipular pruebas.
2: Partido Popular y Vox aprueban en las Cortes Valencianas los presupuestos que introducen en la ley la prioridad nacional.
3: El Supremo requiere a la Junta Electoral Central información de la ley de nietos tras un recurso contra sus efectos electorales.
2: Tarragona, detenido un hombre por apuñalar a su pareja. La víctima está grave.
3: El juez Ismael Moreno solicita a varios bancos información de las cuentas de la familia de Santos Cerdán por el caso Coldo.
2: 13 detenidos tras desarticular una organización de estafas bancarias que manejaba datos de 500.000 de personas. Radio Hora. 7:31 minutos, hora exacta. Más titulares de noticias internacionales.
3: El presidente ucraniano Zelensky cesa al jefe del ejército de Ucrania y lo reemplaza por un general joven y reformista.
2: El precio del petróleo Brent ronda los $94 en el undécimo día de tregua rota en Oriente Medio.
3: Italia anuncia que va a acoger el próximo 4 de agosto una nueva ronda de conversaciones entre Israel y Líbano.
2: China condena la multa europea a AliExpress y avanza que tomará medidas contundentes.
3: Noruega recuerda 15 años después a las 77 víctimas de Utøya bajo la sombra del nuevo extremismo en Europa.
2: La casa natal de Hitler, transformada en comisaría, en un intento de evitar peregrinajes neonazis. Radio Hora. 7:32 minutos, hora exacta. Titulares con la actualidad en la Comunidad de Madrid.
3: Isabel Díaz Ayuso reduce por ley los tiempos de tramitación urbanística para agilizar la construcción de vivienda en la región.
2: Detenido el monitor de campamento acusado de agredir sexualmente a dos menores de entre 3 y 7 años en Arroyomolinos.
3: Madrid incrementará desde el mes de agosto las retribuciones por guardias, noches y festivos de más de 60.000 profesionales del SERMAS.
2: Gallardón, Aguirre y Cifuentes, nuevos miembros de la Comisión Jurídica Asesora de la Comunidad de Madrid.
3: Retiro, 3 detenidos con una pistola cargada y 18.000 euros en el coche.
2: Vecinos de Galapagar denuncian la suspensión de las obras del nuevo centro de servicios sociales. Estos fueron los titulares.
3: Y esta es la hora.
2: 7:33 minutos, hora exacta.
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2: Y nos vamos hasta la Agencia Estatal de Meteorología. Allí nos informa Isabel Escribano. Isabel, buenos días.
5: Buenos días. Último día hoy de la ola de calor con avisos rojos de peligro extraordinario en los litorales sur de la Comunidad Valenciana por máximas de 42 grados y de 44 en la región de Murcia. También hoy se van a dar temperaturas significativamente elevadas por encima de 35 grados en amplias zonas de la península y Baleares y de 40 en Andalucía, depresiones del nordeste, el Ebro y sur de Castilla-La Mancha. Habrá peligro importante durante las horas centrales del día, especialmente para hacer actividades al aire libre y para personas vulnerables. También aumenta el nivel de peligro de incendio hasta valores extremos. Se espera que las temperaturas comiencen a bajar mañana y que en el Mediterráneo y Baleares ese descenso se produzca a partir del fin de semana. También hoy estaremos pendientes a las tormentas con rachas de viento muy fuertes y ocasionalmente con granizo en Almería, Murcia y Alicante, y con rachas de viento muy fuertes en Canarias, Ibiza y Formentera. Es una información de AEMET.
2: Gracias, Isabel Escribano. 24 grados, la temperatura en estos momentos en el centro de Madrid, la máxima para hoy. En la capital de España, 38, el cielo está despejado y no hay previsión de lluvias para hoy. En estos momentos, la humedad relativa del aire, 27%. Anochecerá oficialmente en la capital a las 9:38 minutos de la noche. Radio Hora. 7:34 minutos, hora exacta.
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2: Radio Hora, 7:35 minutos, hora exacta.
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2: Si caíste ayer, ponte en pie hoy. H.G. Wells.
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2: Tal día como hoy, del año 1973, en Estados Unidos, el presidente estadounidense Richard Nixon se niega a entregar las grabaciones que le implican en el caso Watergate. También tal día como hoy, del año 1968, un comando palestino desvía un avión y lo obliga a aterrizar en Argelia. Y tal día como hoy, del año 1964, el Senado de los Estados Unidos aprueba el programa del presidente Johnson para combatir la pobreza. Hoy es jueves, 23 de julio de 2026, Día Mundial de las Ballenas y los Delfines. Santoral del día, Ezequiel, Severo, Brígida, Valeriano y Casiano. Radio Hora, 7:36 minutos, hora exacta.
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2: Y vamos a conocer cómo se circula en estos momentos por las vías madrileñas. Desde el Gabinete de Tráfico del Ayuntamiento de Madrid nos informa Beatriz Gómez. Beatriz, buenos días.
8: Hola, muy buenos días, Gerardo. La mañana de este jueves arranca con una situación muy tranquila para la circulación, marcada por la fluidez en la mayor parte de las vías madrileñas. En la M30 tan solo encontramos tráfico lento en dos tramos al sureste, en dirección norte, entre Méndez Álvaro y Puente de Vallecas, y entre O'Donnell y Ventas. En cuanto a los accesos a la capital, en estos momentos presentan tráfico lento la entrada por la A5 desde el cruce con la carretera de Boadilla, la A42 desde el Puente de Praga y la A2, tanto de acceso como de salida. Y por último, en el centro, en estos momentos la circulación es muy cómoda.
2: Pues Beatriz, muchísimas gracias y conectaremos de nuevo con vosotras a las 8:37 minutos, hora exacta. Hasta luego.
8: Hasta luego.
2: Radio Hora, 7:37 minutos, hora exacta. La mayoría de los españoles considera que los nacionalizados por la ley de nietos que nunca han residido en España no deberían tener derecho a voto en elecciones generales y autonómicas. Así lo refleja el barómetro del mes de julio elaborado por el Instituto DIM, que muestra cómo más de la mitad de los encuestados, más del 50%, desaprueba que los nacionalizados adquieran el derecho de sufragio en virtud de esa ley que otorga la nacionalidad española a descendientes de exiliados por la Guerra Civil y el franquismo, y solo el 32% aprueba su derecho a votar, mientras que un 17% se muestra indeciso o no contesta.
3: Son cerca de 2,5 millones los que han solicitado la nacionalidad española acogiéndose a esa ley impulsada por el gobierno en 2022 y que ha generado críticas de la oposición. El líder del PP, Alberto Núñez Feijóo, llegó a acusar a Pedro Sánchez de practicar ingeniería electoral para inflar el campo electoral en su beneficio y Vox ha anunciado el recurso ante el Supremo. El gobierno, por su parte, defiende que la ley solo busca reparación y justicia con los españoles que huyeron de una dictadura y enmarca las críticas en la carrera por ver quién es más ultra, en palabras de la ministra portavoz Elma Saiz.
2: Hoy es jueves, 23 de julio de 2026, tal día como hoy del año 2012 fallecía el actor español Paco Morán. Radio Hora, 7:39 minutos, hora exacta. Pedro Sánchez visitó ayer las zonas afectadas por el incendio de la Mierla y mantuvo un encuentro con los responsables de los dispositivos de emergencias y de coordinación que trabajan en la extinción en el puesto de mando avanzado de Tamajón, en la provincia de Guadalajara.
3: El presidente del gobierno realizó una declaración institucional en la que hizo un llamamiento urgente a todas las fuerzas políticas para alcanzar un gran pacto de Estado contra la emergencia climática. El jefe del Ejecutivo subrayó la gravedad de la situación actual, advirtiendo de que los datos científicos científicos avalan una realidad incuestionable. La emergencia climática mata.
2: Tal día como hoy, del año 1962, se realiza la primera transmisión televisiva de Europa a América vía satélite. También tal día como hoy, del año 1986, el príncipe Andrés, segundo hijo varón de la reina de Inglaterra, contrae matrimonio con Sarah Ferguson en la abadía de Westminster. Radio Hora. 7:40 minutos, hora exacta. 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
2: Una persona con hiperhidrosis es capaz de sudar 330 mililitros en 5 minutos. Con el tiempo puede condicionar la vida personal y profesional de las personas, llegando a tener un impacto psicológico.
3: Un estudio reciente mostró que el 40% de las personas mostraban síntomas de hiperhidrosis. Para poder establecer el diagnóstico, el paciente debe haber experimentado una situación de sudoración excesiva con una duración de al menos 6 meses, sin causa obvia y presentando un patrón de sudoración bilateral. El inicio de síntomas tiene lugar antes de los 25 años.
2: Además de los clásicos desodorantes, que suelen resultar insuficientes en estos casos, desde hace años se manejan en la práctica clínica distintas alternativas para solucionar la hiperhidrosis. Continuará en el próximo minuto, Radio Hora. 7:41 minutos, hora exacta. La hiperhidrosis, la afección por la cual una persona suda demasiado. Conclusión.
3: La primera de ellas es una intervención llamada simpatectomía, en la que se eliminan los ganglios encargados de estimular la sudoración de axilas y manos. También se puede inyectar botox en la piel para bloquear la acción de los nervios que activan las glándulas sudoríparas.
2: El daño térmico es otra opción. Con él se elimina la glándula del sudor mediante microondas. Por último, existen fármacos anticolinergéticos que se consumen vía oral. Estos suprimen el sudor, pero son capaces de llegar al cerebro y pueden generar efectos adversos secundarios como sequedad bucal, visión borrosa, ojos secos o problemas gastrointestinales. 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
2: 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Radio Hora, 7:42 minutos, hora exacta.
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2: Y vamos a conocer cómo se circula en estos momentos por las carreteras españolas. Desde la Dirección General de Tráfico nos informa José Antonio Pedrosa. José Antonio, buenos días.
4: ¿Qué tal? Muy buenos días. Pues a esta hora complicados los accesos ya a Madrid, destacando esa carretera 2 en

0: que era Redención por la A7, ya en la zona de Bétera, en este caso sentido Alicante, al igual que también se complica la entrada por la V31 ya en Silla. Además, en Almería, tráfico lento de salida por la A7 en Viator, dirección Murcia, y ya de entrada Málaga por la A357 en el entorno de Teatinos.
1: Pues José Antonio, muchísimas gracias y conectaremos de nuevo con vosotros a las 8:42 minutos, hora exacta. Hasta luego.
0: Hasta luego.
1: Radio Hora, 7:44 minutos, hora exacta. El depuesto presidente venezolano Nicolás Maduro y su esposa Cilia Flores serán juzgados en Estados Unidos a partir del 1 de junio de 2027.
2: El matrimonio ha conocido esta petición del juez que establece la fecha de forma preliminar tras comparecer ante la Corte Federal del Distrito Sur de Nueva York en su tercera audiencia dentro del proceso penal por narcoterrorismo abierto en su contra.
1: Noticia a noticia, minuto a minuto, aquí en Radio Hora. 7:45 minutos, hora exacta.
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1: Titulares de noticias que ampliamos minuto a minuto con las voces informativas de
2: Fernando Ballesteros
1: y Gerardo Quintana. En los controles de audio, John Anderson. Titulares nacionales.
2: El ministro de Hacienda, Arcadi España, reta al Partido Popular a elegir entre 5.849 millones de euros para sus comunidades autónomas o una derrota al gobierno.
1: Guadalajara, el incendio de la Mierla entra en fase de estabilización y comienzan los realojos de algunas poblaciones.
2: Además, los fuegos han obligado a desalojar y confinar a vecinos en zonas de Madrid, Barcelona y Huelva.
1: Partido Popular y Vox suben tras el caso Zapatero y amplían la brecha con el PSOE y sus socios.
2: Por su parte, casi el 40% de votantes socialistas no ve candidato alternativo a Pedro Sánchez.
1: Sumar confirma que el decreto de vivienda prorrogará los alquileres hasta 2028 y negociará medidas antidesahucios.
2: Bruselas replica la denuncia de Carles Puigdemont que corresponde a los tribunales nacionales aplicar la amnistía.
1: Radio Hora, 7:46 minutos, hora exacta. Más titulares de noticias internacionales.
2: Nicolás Maduro vuelve a la Corte de Nueva York y su magistrado programa el juicio para junio de 2027.
1: El alcalde de Nueva York reconoce que no tiene la autoridad para detener a Benjamin Netanyahu, pero recalca que no es bienvenido.
2: El gobierno de Donald Trump pide dar inmunidad judicial a Delcy Rodríguez ante una demanda civil abierta en Florida.
1: Los españoles fallecidos en el terremoto de Venezuela suben a 50 y los desaparecidos se mantienen en 139.
2: La UNESCO declara patrimonio en peligro a la ciudad libanesa de Tiro tras los daños causados por los bombardeos israelíes.
1: Nicaragua arranca las reformas constitucionales para eliminar las elecciones en el país tras la orden de Ortega.
2: Los españoles fallecidos en el terremoto de Venezuela suben a 50 y los desaparecidos se mantienen en 139.
1: Radio Hora, 7:47 minutos, hora exacta. Titulares con la actualidad en la Comunidad de Madrid.
2: Un incendio forestal en la localidad toledana de Almorox obliga a evacuar una urbanización y confinar Villa del Prado.
1: Resuelven el asesinato de Facundo en Las Tablas. El hombre que le apuñaló era el marido de su amante.
2: Villaverde, fallece un trabajador y otros dos resultan heridos en la base de mantenimiento de Renfe.
1: Centro, la policía investiga una posible agresión sexual por sumisión química en un piso de Gran Vía.
2: El Supremo archiva la denuncia de un general de la Guardia Civil por la orden de no asistir al 2 de mayo de 2025.
1: Hoy comienzan las obras en la infraestructura entre Atocha, Cercanías y Vallecas. Y hasta aquí los titulares. Radio Hora. 7:48 minutos, hora exacta.
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1: Y nos vamos hasta la Agencia Estatal de Meteorología y nos informa Isabel Escribano. Isabel, buenos días.
5: Buenos días. Hoy en la Comunidad de Madrid las temperaturas máximas no cambiarán en la sierra y en el resto irán el ligero descenso que será más acusado en el extremo sur. Se pueden superar los 36 grados en la sierra y los 37-38 grados en el resto, con valores de 34 grados en Navacerrada, 36 en Collado Villalba, 37 grados en Madrid, en Móstoles y Majadahonda, 38 grados en Aranjuez, San Sebastián de los Reyes y 39 en Alcalá de Henares. Los cielos estarán despejados y el viento soplará flojo variable tendiendo a suroeste y oeste por la mañana con intervalos moderados durante las horas centrales del día. Es una información de AEMET.
1: Gracias, Isabel Escribano. 24 grados la temperatura en estos momentos en el centro de Madrid, la máxima para hoy en la capital de España 38, el cielo está despejado.

0: y no hay previsión de lluvias para hoy. La humedad relativa del aire en estos momentos 27%. Anochecerá oficialmente en la capital a las 9:38 minutos de la noche. Radio Hora, 7:49 minutos, hora exacta.
1: Un trabajador de alrededor de 30 años falleció ayer y otros dos sufrieron heridas de distinta consideración tras un accidente laboral registrado en la base de mantenimiento integral de Renfe, situada en el distrito madrileño de Villaverde. El siniestro se produjo poco después de las 2 de la tarde y 20 minutos durante unas labores de mantenimiento, cuando una maquinaria metálica utilizada en la conservación de trenes cayó sobre los tres operarios.
0: Hoy es jueves 23 de julio de 2026.
1: La presidenta del PSOE, Cristina Narbona, compareció ayer en el Senado para explicar su conocimiento del llamado caso Leire, en el que se analiza si existió una trama para desestabilizar investigaciones judiciales por corrupción que afectan a la formación socialista y al gobierno. Durante esa sesión, Narbona reconoció haber conversado en varias ocasiones con la exmilitante del PSOE, pero negó haberla favorecido para que consiguiera sus puestos de trabajo.
0: Radio Hora. 7:50 minutos, hora exacta. 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Tal día como hoy, del año 2013, el Papa Francisco realiza su primer viaje internacional a Sao Paulo, Brasil. Radio Hora, 7:51 minutos, hora exacta.
1: El presidente ucraniano Volodymyr Zelensky ha nombrado a un nuevo jefe de Estado Mayor en un intento de culminar la reestructuración de la cúpula militar del país y solventar la crisis desatada por la salida del exministro de Defensa, Mikhailo Fedorov. El general Igor Skibyuk asume el mando del ejército en sustitución del anterior titular del cargo, Andriy Kibalov, según ha anunciado el mandatario ucraniano a través de un post en la red social X.
0: Tal día como hoy, del año 1995, los astrónomos estadounidenses Alan Hale y Thomas Bopp descubren casi simultáneamente el cometa Hale-Bopp.
1: La Guardia Civil ha detenido a un monitor de un campamento infantil de la localidad madrileña de Arroyomolinos como presunto autor de un delito de agresión sexual a dos niñas menores de edad que tuvo lugar en el entorno del centro, según informó en la tarde de ayer la comandancia de la Guardia Civil de Madrid. La detención tuvo lugar en la tarde del martes, cuando los agentes arrestaron al hombre tras recibir una denuncia de los padres de dos menores sobre estas agresiones que habrían tenido lugar en un campamento de verano organizado por la Mancomunidad del Suroeste de Madrid en el Colegio Público Legazpi de Arroyomolinos.
0: Radio Hora, 7:52 minutos, hora exacta. Tal día como hoy, del año 1997, el líder palestino Yasser Arafat y el ministro de Asuntos Exteriores israelí David Levy acuerdan la creación de un corredor seguro entre Gaza y Cisjordania.
1: Mientras en Madrid, el líder del Partido Popular, Alberto Núñez Feijóo, defendía en su balance del año los pactos alcanzados con Vox articulados basándose en el concepto de prioridad nacional, el Pleno de las Cortes Valencianas aprobaba los presupuestos de la Generalitat para el ejercicio 2026. Unas cuentas que son las primeras que Juanfran Pérez Yorca, al frente del Consell, y las primeras que regulan por ley la prioridad nacional en una comunidad autónoma. Las cuentas salieron adelante con los votos a favor del Partido Popular y de Vox y en contra del Partido Socialista del País Valenciano y Compromís. Nada más aprobarse, el presidente Pérez Yorca celebraba que las cuentas van a dar estabilidad a la legislatura.
0: Radio Hora, 7:53 minutos, hora exacta. 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
0: 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Tal día como hoy, del año 2015, la NASA confirma el descubrimiento del exoplaneta Kepler-452b. Radio Hora. 7:54 minutos, hora exacta. 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Mientras en Madrid el líder popular Alberto Núñez Feijóo defendía en su balance del año los pactos alcanzados con Vox, articulados en base del concepto de prioridad nacional, el Pleno de las Cortes Valencianas aprobaba los presupuestos de la Generalitat para 2026. Tal día como hoy, del año 2011, nos dejaba la cantante y compositora británica Amy Winehouse. Radio Hora. 7:55 minutos, hora exacta.
3: Sol y su horóscopo.
4: Aries. Puedes estar preocupado por algo que no consigues ver nada claro. Esto hará que te sientas vulnerable, pero vas a recibir una energía regeneradora y de cambio que te ayudará a ver las cosas desde otra perspectiva.
3: Tauro.
4: Evita dejarte llevar por tus impulsos, porque te impedirá ver la realidad de manera objetiva. En el trabajo todo permanece favorable. Salud, bien.
3: Géminis.
4: Es un día decisivo para elegir por dónde quieres guiar tus proyectos laborales y estudiantiles. Enfoca toda tu energía en tu futuro. Si necesitas pedir consejo o ayuda de un amigo o familiar, es el momento adecuado.
3: Cáncer.
4: Tendrás un día lleno de vida social. Gracias a eso te olvidarás de un desamor que te ronda la cabeza. No hay mal que por bien no venga. Cuida de tu alimentación. Últimamente no estás comiendo saludable y eso te puede perjudicar bastante.
0: Radio Hora. 7:56 minutos, hora exacta.
3: Sol y su horóscopo. Leo.
4: Muchas felicidades, amigo Leo. Hoy eres el signo del día. Estás protegido por el cosmos. Déjate llevar por lo que vaya viniendo, porque todo lo que hoy aparezca será positivo. Muestra tu encanto en el amor. Tu número de la suerte, el 8.
3: Virgo.
4: A lo largo de la tarde, tus ingresos se verán afectados por una cuestión que no contabas con ella. Equilibra tu economía. En el trabajo, todo continúa tranquilo y estable.
3: Libra.
4: El amor te está sonriendo. Esa relación que nadie apostaba por ella seguirá dando frutos y felicidad en tu vida. En el trabajo puede que sufras cierta inestabilidad.
3: Escorpio.
4: Enfréntate al miedo, avanza y mira con perspectiva el futuro laboral. En el amor es muy probable que una persona conocida se declare, algo que no esperabas. Comunica tus sentimientos. Intenta descansar para cuidar de tu salud.
0: Radio Hora, 7:57 minutos, hora exacta.
3: Sol y su horóscopo.
0: Sagitario.
4: Cuidado con las envidias en el entorno laboral. Sabes hacer muy bien tu trabajo y eso puede proporcionarte enemigos. Nunca dudes de tu intuición. En la salud estás un poco flojo. Debes hacer ejercicio.
3: Capricornio.
4: Tienes mucha carga laboral y familiar. Intenta mantener todo en orden sin descuidar de ti mismo. En lo laboral, harás un buen equipo en tu nuevo puesto de trabajo. Salud y economía, bien.
3: Acuario.
4: Conecta con la naturaleza, amigo Acuario. Reflexiona y piensa si merece la pena estar de mal humor. En las finanzas estarás lleno de vaivenes.
3: Piscis.
4: Está rodeado de energía positiva. Prueba suerte en el amor, comunícate con tu pareja o con la persona que te guste. Valora quién te quiere de verdad y quién se interesa por ti. Salud, bien. Finanzas, normal.
0: Radio Hora. 7:58 minutos, hora exacta. La Comisión Europea confirmó ayer que ha recibido el escrito de la defensa del expresidente catalán, Carles Puigdemont, y que acusa a España de incumplimiento del derecho europeo tras la sentencia del Tribunal de Justicia de la Unión Europea que avala la amnistía.
1: Un portavoz del Ejecutivo Comunitario aseguró que confirmaba que habían recibido la carta y que cuando se presenta una queja la tramitan de acuerdo a su procedimiento habitual. No tienen más comentarios por el momento. Desde Bruselas no han querido entrar en el fondo de la denuncia interpuesta por Carles Puigdemont, pero sí que han insistido en que corresponde a los tribunales remitentes aplicar la sentencia.
0: Tal día como hoy, del año 2006, la puertorriqueña Zuleika Rivera consigue el título de Miss Universo en el certamen celebrado en Los Ángeles, Estados Unidos. Radio Hora. 7:59 minutos, hora exacta. 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Hoy es jueves, 23 de julio de 2026, en Doral del Día, Ezequiel, Severo, Brígida, Valeriano y Casiano. Hoy cumple 65 años el entrenador de fútbol español, Gonzalo Arconada. También hoy cumple 73 la abogada, política y exalcaldesa de Madrid, Ana Botella. Ocho en punto, 7 en las Islas Canarias. 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
3: 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Voces informativas,
1: Fernando Ballesteros
0: y Gerardo Quintana. En los controles de audio, John Anderson.
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0: 8 de la mañana en Países Bajos, Dinamarca, Suecia, Noruega y Marruecos.
1: 7 de la mañana en Reino Unido, Portugal, Irlanda y Monrovia, Liberia.
0: 5 de la madrugada en las Azores y Cabo Verde.
1: 2 de la tarde en Indonesia, China, Hong Kong y Taiwán.
0: 3 de la tarde en Japón y Timor Oriental.
1: 3 de la madrugada en Buenos Aires, Argentina y Río de Janeiro, Brasil.
0: 9 de la mañana en Egipto, Israel, Grecia y Finlandia.
1: 1 de la madrugada en Lima, Perú, Quito, Ecuador, Bogotá, Colombia, Panamá y Jamaica.
0: 12 de la medianoche en Guatemala, Honduras, Ciudad de México, Islas Galápagos y Managua, Nicaragua.
1: 2 de la madrugada en Nueva York, Miami, Puerto Rico, República Dominicana, Caracas, Venezuela, La Paz, Bolivia y La Habana, Cuba.
0: 1 de la tarde en Vietnam y Laos.
1: 9 de la mañana en Moscú, Tanzania, Somalia y Madagascar.
0: 8, 1 minuto de la mañana en Madrid, España. Titulares de noticias que ampliamos minuto a minuto. Nacionales.
1: Alberto Núñez Feijóo avisa a Pedro Sánchez de que lo peor está por llegar y le señala como nexo corruptor en el balance político del curso.
0: El PSOE pide esperar con Zapatero porque otros juzgados vieron lícito cobrar comisiones, como hizo el hermano de Isabel Díaz Ayuso.
1: Pedro Sánchez reclama desde el incendio de Guadalajara un pacto de Estado tras arder más de 120.000 hectáreas este año en España.
0: El gobierno incluirá la prórroga de los alquileres en la regulación de los pisos de temporada y por habitaciones.
1: La ola de calor deja máximas de 40 grados en el sur y tormenta en el este del país.
0: Almería, detenido un hombre al intentar volar un edificio con gasolina para evitar un desahucio. Radio Hora. 8:02 minutos, hora exacta. Más titulares de noticias internacionales.
1: El presidente ucraniano Zelensky cesa al jefe del ejército de Ucrania y lo reemplaza por un general joven y reformista.
0: El precio del petróleo, Brent, ronda los $94 en el undécimo día de tregua rota en Oriente Medio.
1: Italia anuncia que acogerá el próximo 4 de agosto una nueva ronda de conversaciones entre Israel y Líbano.
0: China condena la multa europea a AliExpress y avanza que tomará medidas contundentes.
1: Noruega recuerda 15 años después a las 77 víctimas de Utøya bajo la sombra del nuevo extremismo en Europa.
0: La casa natal de Adolf Hitler, transformada en comisaría en un intento de evitar peregrinaje neonazis. Radio Hora. 8:03 minutos, hora exacta. Titulares con la actualidad en la Comunidad de Madrid.
1: La presidenta regional, Isabel Díaz Ayuso, reduce por ley los tiempos de tramitación urbanística para agilizar la construcción de vivienda en la región.
0: Detenido el monitor de campamento acusado de agredir sexualmente a dos menores de entre 3 y 7 años en Arroyomolinos.
1: Madrid incrementará desde agosto las retribuciones por guardias, noches y festivos de más de 60.000 profesionales del SERMAS.
0: 3 detenidos en Retiro con una pistola cargada y 18.000 euros en el coche.
1: Alberto Ruiz Gallardón, Esperanza Aguirre y Cristina Cifuentes, nuevos miembros de la Comisión Jurídica Asesora de la Comunidad de Madrid.
0: Vecinos de Galapagar denuncian la suspensión de las obras del nuevo Centro de Servicios Sociales. Estos fueron los titulares.
1: Y esta es la hora.
0: 8:04 minutos, hora exacta.
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0: Y nos vamos hasta la Agencia Estatal de Meteorología y nos informa Isabel Escribano. Isabel, buenos días.
6: Buenos días. Último día hoy de la ola de calor con avisos rojos de peligro extraordinario en los litorales sur de la Comunidad Valenciana por máximas de 42 grados y de 44 en la región de Murcia. También hoy se van a dar temperaturas significativamente elevadas por encima de 35 grados en amplias zonas de la península y Baleares y de 40 en Andalucía, depresiones del nordeste, el Ebro y sur de Castilla-La Mancha. Habrá peligro importante durante las horas centrales del día, especialmente para hacer actividades al aire libre y para personas vulnerables. También aumenta el nivel de peligro de incendio hasta valores extremos. Se espera que las temperaturas comiencen a bajar mañana y que en el Mediterráneo y Baleares ese descenso se produzca a partir del fin de semana. También hoy estaremos pendientes a las tormentas con rachas de viento muy fuertes y ocasionalmente con granizo en Almería, Murcia y Alicante, y con rachas de viento muy fuertes en Canarias, Ibiza y Formentera. Es una información de AEMET.
0: Gracias, Isabel Escribano. 24 grados, la temperatura en estos momentos en el centro de Madrid, de la máxima para hoy. En la capital de España, 38, el cielo está despejado y no hay previsión de lluvias para hoy. 27% es la humedad relativa del aire en estos momentos. Anochecerá oficialmente en la capital a las 9:38 minutos de la noche. Radio Hora, 8:05 minutos, hora exacta.
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1: El líder del Partido Popular, Alberto Núñez Feijóo, hizo ayer balance del año político y lo hizo un día después de que declarase el socio de José Luis Rodríguez Zapatero en la Audiencia Nacional, Julio Martínez, y implicase al expresidente del gobierno en el rescate de Plus Ultra. Para el gobierno lo peor está por llegar y a España le espera lo mejor, avisaba Feijóo, quien criticaba que el presidente del gobierno sea el nexo político corruptor y todo en el entorno del Ejecutivo sea cloaca. Hay que acabar con una corrupción que ha llegado al mismísimo corazón del Estado, criticaba el líder del Partido Popular, que aseguró que el cambio está más cerca. Según Feijóo, de la corrupción no se libra ni el que nos presentaron durante años como faro moral del PSOE, Zapatero, de quien ha asegurado que al final no era el Gandhi de la política española. Lo más lamentable, en opinión del líder popular, es que sin Sánchez, Zapatero no habría podido delinquir. Finalmente, recordó números de la corrupción: 16 procesos judiciales, 123 imputados, 21 tipos de delitos y 2.362 años de prisión en juego. Nada más terminar de hacer su balance político del año, el líder del Partido Popular, el gobierno reaccionaba a través del ministro Óscar López, quien aseguró que el balance de su etapa es mucho fango y entrega a Vox. Su etapa al frente del PP solo ha servido para dos cosas. Uno, para entregar el PP a Vox. Para López es imposible diferenciar al PP de la formación de Abascal. Son las mismas ideas, mismas propuestas y mismos insultos, dijo, al tiempo que sentenciaba que Feijóo es el dirigente que rindió el PP a Vox. Además, el ministro aseguraba que el líder del Partido Popular ha inundado España de fango.
0: Radio Hora, 8:07 minutos, hora exacta. Hoy es jueves 23 de julio de 2026, el Día Mundial de las Ballenas y los Delfines. Santoral del día: Ezequiel, Severo, Brígida, Valeriano y Casiano. Hoy cumple 65 años el entrenador de fútbol Gonzalo Arconada. También hoy cumple años 73 Ana Botella, abogada, política y exalcaldesa de Madrid. Radio Hora, 8:08 minutos, hora exacta.
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1: La Policía Nacional ha concluido que el autor del asesinato de un hombre de 37 años la pasada semana en el barrio madrileño de Las Tablas era el marido de su amante, que acudió a su vivienda para asestarle repetidas puñaladas para después huir a su domicilio en Ladrada, en la provincia de Ávila, donde se suicidó. Según han relatado fuentes policiales, las investigaciones sobre el caso permitieron identificar en las primeras 24 horas al presunto autor del homicidio, quien vivía en la localidad de Ladrada. Hasta allí se trasladaron los agentes para proceder a su detención, pero según recoge el periódico, el autor del crimen falleció al precipitarse por un barranco, un hecho que los agentes consideran un suicidio directamente relacionado con el crimen.
0: Tal día como hoy, del año 2006, del 2004, la revista Science publica la creación de una nueva vacuna contra la bacteria Haemophilus influenzae tipo B, que causa neumonía y meningitis. Radio Hora. 8, 10 minutos, hora exacta. 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
0: Radio Hora, 8, 11 minutos, hora exacta. 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
0: La Policía Nacional ha concluido que el autor del asesinato de un hombre de 37 años la semana pasada en el barrio madrileño de Las Tablas era el marido de su amante, que acudió a su vivienda para asestarle repetidas puñaladas para después huir a su domicilio en Ladrada, en la provincia de Ávila, donde se suicidó. Radio Hora. 8:13 minutos, hora exacta. Y a continuación, vamos a hacer un repaso de las temperaturas por algunos de los municipios de la Comunidad de Madrid. En estos momentos, Alcalá de Henares registra una temperatura de 23 grados.
1: 24 grados en Navalcarnero.
0: 23 en Alcobendas.
1: 24 en Parla.
0: 24 en Alcorcón.
1: 23 en Pinto.
0: 24 en Aranjuez.
1: 22 en Pozuelo de Alarcón.
0: Arganda del Rey, 23 grados.
1: Rascafría, 21.
0: Arroyomolinos, 23.
1: Rivas hacia Madrid, 23.
0: Boadilla del Monte, 23.
1: San Agustín del Guadalix, 22.
0: Villanueva del Pardillo, 23 grados.
1: San Fernando de Henares, 24.
0: 21 en Buitrago del Lozoya.
1: 21 en San Lorenzo del Escorial.
0: Collado Villalba, 22.
1: San Sebastián de los Reyes, 23.
0: Colmenar Viejo, 22 grados.
1: Sevilla la Nueva, 23.
0: Coslada, 24.
1: Somosierra, 21.
0: Majadahonda, 22.
1: Torrejón de Ardoz, 23.
0: Las Rozas, 22.
1: 23 en Torrejón de la Calzada.
0: El Álamo, 24.
1: Torrejón de Velasco, 24.
0: Fuenlabrada, 24 grados.
1: Torrelodones, 22.
0: Getafe, 24.
1: Tres Cantos, 23.
0: Leganés, 24.
1: Valdemorillo, 24.
0: Moraleja del Medio, 23.
1: 24 grados en Valdemoro.
0: 24 en Móstoles.
1: Villanueva de la Cañada, 23.
0: En el centro de Madrid, en estos momentos, 24 grados la temperatura. Radio Hora. 8:14 minutos, hora exacta. El Consejo de Gobierno que preside Isabel Díaz Ayuso dio ayer luz verde a una de las medidas legislativas con mayor relevancia de la legislatura, la que reforma la normativa autonómica de ordenación del territorio, urbanismo y suelo y también algunos aspectos en materia de espectáculos.
1: En su última reunión antes del parón estival, el Ejecutivo madrileño aprobó el proyecto de ley de impulso y desarrollo equilibrado de la región, denominación oficial del texto que ahora aunará la regulación de los citados ámbitos actualmente plasmados en dos textos con más de un cuarto de siglo de antigüedad. La iniciativa salió de la Puerta del Sol rumbo a la Asamblea con la esperanza de superar la tramitación parlamentaria en el periodo de sesiones que va a comenzar el próximo mes de septiembre.
0: Radio Hora. 8:15 minutos, hora exacta.
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0: Titulares de noticias que ampliamos minuto a minuto con las voces informativas de
1: Fernando Ballesteros
0: y Gerardo Quintana. En los controles de audio, John Anderson. Titulares nacionales.
1: Alberto Núñez Feijóo avisa a Pedro Sánchez de que lo peor está por llegar y le señala como el nexo corruptor en el balance político del curso.
0: El alcalde. Guadalajara, el incendio de la Mierla entra en fase de estabilización y comienzan los realojos de algunas poblaciones.
1: Cristina Narbona niega en la comisión del caso Coldo del Senado haber favorecido a Leire Díez.
0: El Tribunal Supremo levanta las medidas cautelares a Víctor de Aldama, condenado por el caso Mascarillas.
1: Repunte leve de la natalidad en España. Nacen 130.485 bebés en los primeros 5 meses de 2026, unos 1.000 más que el año pasado.
0: La mayoría de españoles cree que los nacionalizados por la ley de nietos que no han residido en España no deben votar.
1: Marcelo Rebelo de Sousa, expresidente de Portugal, galardonado con el Toisón de Oro por Felipe VI.
0: Radio Hora, 8:16 minutos, hora exacta. Más titulares de noticias internacionales.
1: Nicolás Maduro vuelve a la Corte de Nueva York y el magistrado programa el juicio para junio de 2027.
0: Por su parte, el alcalde de Nueva York reconoce que no tiene la autoridad para detener a Benjamin Netanyahu, pero recalca que no es bienvenido.
1: El gobierno de Donald Trump pide dar inmunidad judicial a Delcy Rodríguez ante una demanda civil abierta en el estado de Florida.
0: Los españoles fallecidos en el terremoto de Venezuela suben a 50 y los desaparecidos se mantienen en 139.
1: La UNESCO declara patrimonio en peligro a la ciudad libanesa de Tiro tras los daños causados por los bombardeos de Israel.
0: Radio Hora, 8:17 minutos, hora exacta. Más titulares de noticias, ahora con la actualidad en la Comunidad de Madrid.
1: Un incendio forestal en la localidad toledana de Almorox obliga a evacuar una urbanización y confinar Villa del Prado.
0: Resuelven el asesinato de Facundo en Las Tablas. El hombre que le apuñaló era el marido de su amante.
1: Villaverde, fallece un trabajador y otros dos resultan heridos en la base de mantenimiento de Renfe.
0: Centro, la policía investiga una posible agresión sexual por sumisión química en un piso de Gran Vía.
1: El Tribunal Supremo archiva la denuncia de un general de la Guardia Civil por la orden de no asistir al 2 de mayo de 2025.
0: Hoy comienzan las obras en la infraestructura entre Atocha Cercanías y Vallecas. Y hasta aquí los titulares. Próxima actualización a las 8:30, 7:30 en Canarias. Radio Hora. 8:18 minutos, hora exacta.
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0: Y nos vamos hasta la Agencia Estatal de Meteorología y nos informa Isabel Escribano. Isabel, buenos días.
6: Buenos días. Hoy en la Comunidad de Madrid las temperaturas máximas no cambiarán en la sierra y en el resto irán el ligero descenso que será más acusado en el extremo sur. Se pueden superar los 36 grados en la sierra y los 37-38 grados en el resto, con valores de 34 grados en Navacerrada, 36 en Collado Villalba, 37 grados en Madrid, en Móstoles y Majadahonda, 38 grados en Aranjuez, San Sebastián de los Reyes y 39 en Alcalá de Henares. Los cielos estarán despejados y el viento soplará flojo variable tendiendo a suroeste y oeste por la mañana con intervalos moderados durante las horas centrales del día. Es una información de AEMET.
0: Gracias, Isabel Escribano. 24 grados, la temperatura en estos momentos en el centro de Madrid, la máxima para hoy en la capital de España, 38, el cielo está despejado y no hay previsión de lluvias para hoy. 27% es la humedad relativa del aire en estos momentos. Anochecerá oficialmente en la capital a las 9:38 minutos de la noche. Radio Hora, 8:19 minutos, hora exacta. La Sala Segunda del Tribunal Supremo, presidida por el magistrado Martínez Arrieta, ha estimado la petición de la defensa del empresario Víctor de Aldama, que se sentó en el banquillo junto al exministro José Luis Ábalos y Coldo García por el caso Mascarillas, y la retira las medidas cautelares que le había impuesto.
1: Aldama fue condenado a 4 años y medio de prisión por este caso, pero se le eximió de entrar en prisión por su colaboración con la justicia. Ahora el alto tribunal estima la petición de la abogada defensora del empresario, que quiere que se levanten las medidas cautelares que se le impusieron en la sentencia del 22 de junio.
0: Radio Hora, 8:20 minutos, hora exacta. 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
1: Tras la finalización del Mundial, el mercado es el gran protagonista. Los grandes quieren reforzarse y hoy es el día marcado en el Atlético de Madrid para el anuncio oficial de un fichaje que parece cantado desde hace ya semanas. El de Kang-in Lee, el jugador surcoreano procedente del Paris Saint-Germain y que en su día militaron las filas del Valencia y del Mallorca. Kang-in Lee será de esta forma el tercer refuerzo de la plantilla de Diego Pablo Simeone tras las incorporaciones de Grimaldo y del danés Hjulmand. Por lo demás, en nombres propios, también en clave rojiblanca, Julián Álvarez, el Barcelona, intentará hacer un último esfuerzo por conseguir su fichaje, pero anuncia que se retirará de la puja en los próximos días. Así las cosas, se abren muchos interrogantes sobre el futuro de Julián Álvarez dentro del Metropolitano o lejos de la entidad colchonera. Y Rodri es otro jugador que tiene que resolver su futuro. Le queda un año de contrato con el Manchester City y muchas informaciones le vinculan al Real Madrid, aunque en la Casa Blanca no parecen estar convencidos en las más altas instancias, en concreto su presidente Florentino Pérez, de la viabilidad de esta operación.
0: Las deportivas continuarán en el próximo minuto. Radio Hora, 8:21 minutos, hora exacta.
1: Protagonismo también para el mercado baloncestístico. Les contábamos esta misma semana que Mario Hezonja, el jugador croata del Real Madrid, hacía las maletas, pagaba la cláusula de escape para marcharse al baloncesto de Estados Unidos. Pues bien, ayer conocíamos que, contra todo pronóstico, no había ejercitado esa cláusula, no ha pagado ese dinero y hoy, 23 de julio, sigue siendo jugador del Real Madrid, que de todos modos se sigue moviendo en el mercado y ante la más que... tercera posibilidad de que Hezonja abandone la nave, ha contratado los servicios del jugador finlandés Jan Kunen.
0: Las deportivas concluirán en el próximo minuto. Radio Hora, 8:22 minutos, hora exacta.
1: Y ayer, en el Tour de Francia, era la última etapa para los sprinters, para los llegadores. Y sin embargo, lo que nos encontramos fue una etapa larga que tuvo un aroma clásica. Una etapa en la que el vencedor de todas las batallas, que hubo muchas durante la jornada, fue Philipsen, que se llevó la victoria. El ciclista del Alpecin se llevó ese triunfo gracias, por cierto, a la ayuda de su compañero Van der Poel, que realizó un extraordinario trabajo para que él terminara levantando los brazos bajo la línea de meta. En cuanto a la clasificación general, no hay novedades después de la etapa de ayer y sigue mandando Tadej Pogačar, el esloveno que se encamina con paso firme hacia su quinta victoria en la Gran Boucle francesa.
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0: Radio Hora. 8:24 minutos, hora exacta. El alcalde de Nueva York, Zoran Mamdani, ha reconocido en una declaración oficial que no tiene la autoridad legal independiente para hacer cumplir la orden de detención de la Corte Penal Internacional contra el primer ministro israelí Benjamin Netanyahu.
1: Lo hacía después de que su administración revisara todas las vías disponibles conforme a la ley aplicable. Sin embargo, el gobierno federal, recordó el alcalde, sí que tiene esa capacidad y les pido que se unan a la Corte Penal Internacional y que ejecuten esta orden. Palabras del regidor de la metrópolis neoyorquina en el día de ayer.
0: Tal día como hoy, del año 2008, Google abre al público la versión beta en inglés de GNOL, espacio que alberga artículos de autores o unidades de conocimiento. Radio Hora. 8:25 minutos, hora exacta.
11: Sol y su horóscopo. Aries.
4: Puedes estar preocupado por algo que no consigues ver nada claro. Esto hará que te sientas vulnerable, pero vas a recibir una energía regeneradora y de cambio que te ayudará a ver las cosas desde otra perspectiva.
11: Tauro.
4: Evita dejarte llevar por tus impulsos, porque te impedirá ver la realidad de manera objetiva. En el trabajo todo permanece favorable. Salud, bien.
11: Géminis.
4: Es un día decisivo para elegir por dónde quieres guiar tus proyectos laborales y estudiantiles. Enfoca toda tu energía en tu futuro. Si necesitas pedir consejo o ayuda de un amigo o familiar, es el momento adecuado.
11: Cáncer.
4: Tendrás un día lleno de vida social. Gracias a eso te olvidarás de un desamor que te ronda la cabeza. No hay mal que por bien no venga. Cuida de tu alimentación. Últimamente no estás comiendo saludable y eso te puede perjudicar bastante.
1: Radio Hora. 8:26 minutos, hora exacta.
11: Sol y su horóscopo. Leo.
4: Muchas felicidades, amigo Leo. Hoy eres el signo del día. Estás protegido por el cosmos. Déjate llevar por lo que vaya viniendo, porque todo lo que hoy aparezca será positivo. Muestra tu encanto en el amor. Tu número de la suerte, el 8.
11: Virgo.
4: A lo largo de la tarde, tus ingresos se verán afectados por una cuestión que no contabas con ella. Equilibra tu economía. En el trabajo, todo continúa tranquilo y estable.
11: Libra.
4: El amor te está sonriendo. Esa relación que nadie apostaba por ella seguirá dando frutos y felicidad en tu vida. En el trabajo puede que sufras cierta inestabilidad.
11: Escorpio.
4: Enfréntate al miedo, avanza y mira con perspectiva el futuro laboral. En el amor es muy probable que una persona conocida se declare, algo que no esperabas. Comunica tus sentimientos, intenta descansar para cuidar de tu salud.
1: Radio Hora. 8:27 minutos, hora exacta.
11: Sol y su horóscopo. Sagitario.
4: Cuidado con las envidias en el entorno laboral. Sabes hacer muy bien tu trabajo y eso puede proporcionarte enemigos. Nunca dudes de tu intuición. En la salud estás un poco flojo. Debes hacer ejercicio.
11: Capricornio.
4: Tienes mucha carga laboral y familiar. Intenta mantener todo en orden sin descuidar de ti mismo. En lo laboral, harás un buen equipo en tu nuevo puesto de trabajo. Salud y economía, bien.
11: Acuario.
4: Conecta con la naturaleza, amigo Acuario. Reflexiona y piensa si merece la pena estar de mal humor. En las finanzas estarás lleno de vaivenes.
11: Piscis.
4: Está rodeado de energía positiva. Prueba suerte en el amor, comunícate con tu pareja o con la persona que te guste. Valora quién te quiere de verdad y quién se interesa por ti. Salud, bien. Finanzas, normal.
0: Radio Hora, 8:28 minutos, hora exacta.
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1: España ultima los detalles del dispositivo elaborado para cubrir el eclipse solar que va a tener lugar el próximo 12 de agosto y que cruzará desde Galicia y hasta Baleares justo al atardecer. Es un evento astronómico de primera categoría, afirmaban ayer fuentes de la Comisión Especial del Gobierno, que se ha creado con el fin de agilizar toda la logística alrededor de este fenómeno. Para un hecho de tal magnitud, el Ejecutivo lleva un año preparándose con reuniones que comenzaron en julio de 2025. Según fuentes del Ministerio de Ciencia, Innovación y Universidades, se esperan entre 400.000 y 1,5 millones de desplazamientos adicionales en las carreteras españolas hacia la franja en la que se va a poder ver en su totalidad. Es decir, miles de personas se van a movilizar exclusivamente para disfrutar del evento en una de las 13 comunidades autónomas en las que va a ser visible.
0: Radio Hora, 8:29 minutos, hora exacta.
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0: Hoy es jueves, 23 de julio de 2026, Santo Oral del Día, Ezequiel, Severo, Brígida, Valeriano y Casiano. ...8:30, 7:30 en Canarias.
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0: 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Voces informativas:
1: Fernando Ballesteros
0: y Gerardo Quintana. En los controles de audio, John Anderson. Titulares de noticias que ampliamos minuto a minuto. Nacionales.
1: El exministro del Interior, Jorge Fernández Díaz, pide su absolución en el caso Kitchen y acusa a su número 2 de manipular pruebas.
0: Partido Popular y Vox aprueban en las Cortes Valencianas los presupuestos que introducen en la ley la prioridad nacional.
1: El Tribunal Supremo requiere a la Junta Electoral Central información de la ley de nietos tras un recurso contra sus efectos electorales.
0: Tarragona, detenido un hombre por apuñalar a su pareja. La víctima está grave.
1: El juez Ismael Moreno solicita a varios bancos información de las cuentas de la familia de Santos Cerdán por el caso Koldo.
0: 13 detenidos tras desarticular una organización de estafas bancarias que manejaba datos de 500.000 de personas. Radio Hora. 8:31 minutos, hora exacta. Más titulares de noticias internacionales.
1: Zelensky cesa al jefe del ejército de Ucrania y lo reemplaza por un general joven y reformista.
0: El precio del petróleo Brent ronda a los $94 en el undécimo día de tregua rota en Oriente Medio.
1: Italia anuncia que acogerá el próximo 4 de agosto una nueva ronda de conversaciones entre Israel y Líbano.
0: China condena la multa europea a AliExpress y avanza que tomará medidas contundentes.
1: Noruega recuerda 15 años después a las 77 víctimas de Utøya bajo la sombra del nuevo extremismo en Europa.
0: La casa natal de Adolf Hitler, transformada en comisaría en un intento de evitar peregrinajes neonazis. Radio Hora. 8:32 minutos, hora exacta. Titulares con la actualidad en la Comunidad de Madrid.
1: Isabel Díaz Ayuso reduce por ley los tiempos de tramitación urbanística para agilizar la construcción de vivienda en la región, de 12 años a solo 4.
0: Detenido el monitor de campamento acusado de agredir sexualmente a dos menores de entre 3 y 7 años en Arroyomolinos.
1: Madrid incrementará desde el mes de agosto las retribuciones por guardias, noches y festivos de más de 60.000 profesionales del SERMAS.
0: Tres detenidos en retiro con una pistola cargada y 18.000 euros en efectivo en el coche.
1: Alberto Ruiz Gallardón, Esperanza Aguirre y Cristina Cifuentes, nuevos miembros de la Comisión Jurídica Asesora de la Comunidad de Madrid.
0: Galapagar. Los vecinos denuncian la suspensión de las obras del nuevo Centro de Servicios Sociales. Estos fueron los titulares.
1: Y esta es la hora.
0: 8:33 minutos, hora exacta.
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0: Y nos vamos hasta la Agencia Estatal de Meteorología. Allí nos informa Isabel Escribano. Isabel, buenos días.
6: Buenos días. Último día hoy de la ola de calor con avisos rojos de peligro extraordinario en los litorales sur de la Comunidad Valenciana por máximas de 42 grados y de 44 en la región de Murcia. También hoy se van a dar temperaturas significativamente elevadas por encima de 35 grados en amplias zonas de la península y Baleares y de 40 en Andalucía, depresiones del nordeste, el Ebro y sur de Castilla-La Mancha. Habrá peligro importante durante las horas centrales del día, especialmente para hacer actividades al aire libre y para personas vulnerables. También aumenta el nivel de peligro de incendio hasta valores extremos. Se espera que las temperaturas comiencen a bajar mañana y que en el Mediterráneo y Baleares ese descenso se produzca a partir del fin de semana. También hoy estaremos pendientes a las tormentas con rachas de viento muy fuertes y ocasionalmente con granizo en Almería, Murcia y Alicante, y con rachas de viento muy fuertes en Canarias, Ibiza y Formentera. Es una información de AEMET.
0: Gracias, Isabel Escribano. En estos momentos, en el centro de Madrid, tenemos una temperatura de 26 grados. La máxima prevista para hoy, en la capital de España, 38. El cielo está despejado y no hay previsión de lluvias para hoy. En estos momentos, la humedad relativa del aire, 25%. Anochecerá oficialmente en la capital a las 9:38 minutos de la noche. Radio Hora. 8:34 minutos, hora exacta. La Policía Nacional ha abierto una investigación para esclarecer una presunta agresión sexual por sumisión química denunciada por dos jóvenes después de asistir el pasado fin de semana a una fiesta celebrada en un piso turístico de la madrileña Gran Vía.
1: Según las primeras pesquisas, las dos mujeres aparecieron horas después desorientadas en un banco situado junto a la estación de metro de Laguna, en el distrito de Carabanchel. Desde allí solicitaron ayuda a la gente de la Policía Municipal de Madrid y a los servicios de emergencia.
0: Radio Hora, 8:35 minutos, hora exacta.
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0: Los Mossos de Escuadra han detenido en La Canonja, en la provincia de Tarragona, a un hombre de 44 años acusado de apuñalar a su pareja, que se encuentra hospitalizada en estado grave en la unidad de cuidados intensivos, según ha informado la policía catalana.
1: El suceso tuvo lugar en torno a las 10 de la mañana, ayer, en el interior de la vivienda de la víctima, situada en la calle Escultor Martorell de este municipio tarraconense. Según los Mossos de Escuadra, el hombre apuñaló a su mujer y le causó heridas de extrema gravedad.
0: Radio Hora, 8:36 minutos. Hora exacta.
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0: Y vamos a conocer cómo se circula en estos momentos por las vías madrileñas. Desde el Gabinete de Tráfico del Ayuntamiento de Madrid nos informa de nuevo Beatriz Gómez. Beatriz, buenos días.
16: Hola de nuevo, Gerardo. Pocos cambios en la situación del tráfico en esta mañana de jueves, en la que continúa predominando la tranquilidad y fluidez en gran parte de las vías madrileñas. En la M30 las únicas dificultades se siguen concentrando en el arco sureste, con tráfico lento en el recorrido Méndez Álvaro Moratalaz Fuente de Ventas en dirección norte. Si nos fijamos en los accesos a la capital, en estos momentos presentan tráfico lento las entradas del norte por la A1 y el nudo norte hacia el Paseo de la Castellana, a las que se suman otros puntos como la A5 desde la carretera de Boadilla, la Avenida de la Memoria desde Cardenal Cisneros, la A42 desde el Puente de Praga y la conexión de Avenida de América con María de Molina. Y por último, las calles del centro continúan disfrutando de una circulación fluida y sin incidencias relevantes.
0: Pues Beatriz, muchísimas gracias y te deseamos un muy feliz jueves. Hasta mañana.
16: Igualmente, hasta mañana, gracias.
0: Radio Hora, 8:37 minutos, hora exacta. China ha condenado la multa de 550 millones de euros que la Comisión Europea ha impuesto esta semana a la plataforma de comercio electrónico AliExpress, que se suma a la sanción en mayo pasado a la también china Temu, con 200 millones de euros.
1: El gobierno del gigante asiático ha adelantado que adoptará medidas contundentes con el fin de defender los intereses de la compañía.
0: Radio Hora, 8:38 minutos, hora exacta. Tal día como hoy, del año 1966, nos dejaba el actor estadounidense Montgomery Clift. La Comunidad de Madrid incrementará de forma progresiva, a partir del próximo mes de agosto, las retribuciones por guardias, noches y festivos de más de 60.000 profesionales sanitarios y no sanitarios del Servicio Madrileño de Salud, el SERMAS, trabajadores de hospitales, atención primaria, incluidos los puntos de atención continuada, y el Servicio de Urgencias Médicas de Madrid, el SUMA 112.
1: El Consejo de Gobierno ha autorizado el acuerdo alcanzado el pasado 26 de junio en la Mesa Sectorial de Sanidad entre la Dirección General de Recursos Humanos y Relaciones Laborales del SERMAS y las organizaciones sindicales. En concreto, los médicos van a percibir desde el mes de agosto 484 euros por una jornada de guardia en día laborable, cuantía que aumentará hasta los 513 euros en 2027.
0: Radio Hora. 8:39 minutos, hora exacta. 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Tal día como hoy, del año 2001, la cumbre del clima, celebrada en Bonn, Alemania, logra alcanzar un acuerdo mundial para avanzar en la reducción de los gases de efecto invernadero que provocan el calentamiento global de la Tierra. 178 países votan a favor del pacto, que solo fue rechazado por Estados Unidos. Radio Hora. 8:40 minutos, hora exacta. 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
0: Una persona con hiperhidrosis es capaz de sudar 330 mililitros en tan solo 5 minutos. Con el tiempo puede condicionar la vida personal y profesional de las personas, llegando a tener un impacto psicológico.
1: Un estudio reciente mostró que el 40% de las personas mostraban síntomas de hiperhidrosis. Para poder establecer el diagnóstico, el paciente debe haber experimentado una situación de sudoración excesiva con una duración de al menos 6 meses, sin causa obvia y presentando un patrón de sudoración bilateral. El inicio de síntomas tiene lugar antes de los 25 años.
0: Además de los clásicos desodorantes, que suelen resultar insuficientes en estos casos, desde hace años se manejan en la práctica clínica distintas alternativas para solucionar la hiperhidrosis. Continuará en el próximo minuto. Radio Hora. 8:41 minutos, hora exacta. La hiperhidrosis, la afección por la cual una persona suda demasiado. Conclusión.
1: La primera de ellas es una intervención llamada simpatectomía, en la que se eliminan los ganglios encargados de estimular la sudoración de axilas y manos. También se puede inyectar botox en la piel para bloquear la acción de los nervios que activan las glándulas sudoríparas.
0: El daño térmico es otra opción. Con él se elimina la glándula del sudor mediante microondas. Por último, existen fármacos anticolinérgicos que se consumen vía oral. Estos suprimen el sudor, pero son capaces de llegar al cerebro y pueden generar efectos adversos secundarios como sequedad bucal, visión borrosa, ojos secos o problemas gastrointestinales. 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
0: 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Tal día como hoy, del año 1973, en Estados Unidos, el presidente estadounidense Richard Nixon se niega a entregar las grabaciones que le implican en el caso Watergate. Radio Hora. 8:43 minutos, hora exacta.
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0: Y vamos a conocer cómo se circula en estos momentos por las carreteras españolas. Desde la DGT nos informa Marta Míguez. Marta, buenos días.
17: Buenos días, ¿qué tal? En estos momentos pendientes de varios siniestros, uno corta en Tarragona la AP7 en el entorno de Constantí, sentido Castellón, van a encontrar el desvío señalizado y otro alcance que complica la salida de Madrid por la A3 en Rivas. Dificultades en la circulación en las entradas a la capital por la A2 en Coslada, A4 en Pinto, A42 en Parla, A5 en Alcorcón y A6 en Torrelodones. Además se complica en Guipúzcoa la AP8 en Zarauz, sentido Donosti, y en Barcelona la AP7 en Barberá del Vallés en ambos sentidos. Dificultades en Valencia, en la 7 en Vétera.

0: Villa del Prado. En este sentido, la Comunidad de Madrid envió un S-Alert y activó la situación operativa 2 del Plan de Protección Civil. Se produjeron también evacuaciones en Huelva. Por otro lado, también el fuego de Selas en Guadalajara mejora tras arrasar más de 2.600 hectáreas en 24 horas y las llamas en La Mierla, el incendio más grave de Castilla-La Mancha, han pasado a fase de estabilización. Radio Hora. 8:45 minutos, hora exacta.
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0: Titulares de noticias que ampliamos minuto a minuto con las voces informativas de
2: Fernando Ballesteros
0: y Gerardo Quintana. En los controles de audio, John Anderson. Titulares nacionales.
2: Alberto Núñez Feijóo, el líder del Partido Popular, avisa a Pedro Sánchez de que lo peor está por llegar y le señala como nexo corruptor en el balance político del curso.
0: El ministro de Hacienda, Arcadi España, reta al Partido Popular a elegir entre 5.849 millones de euros para sus comunidades autónomas o una derrota al gobierno.
2: Guadalajara, el incendio de La Mierla entra en fase de estabilización y comienzan los realojos de algunas poblaciones.
0: Además, los fuegos obligan a desalojar y confinar a vecinos de zonas de Madrid, Barcelona y Huelva.
2: Partido Popular y Vox suben tras el caso Zapatero y amplían la brecha con el Partido Socialista y sus socios.
0: Por su parte, casi el 40% de votantes socialistas no ve candidato alternativo a Pedro Sánchez.
2: Sumar confirma que el decreto de vivienda prorrogará los alquileres hasta 2028 y negociará medidas antidesahucios.
0: Radio Hora. 8:46 minutos, hora exacta. Seguimos adelante con más titulares de noticias internacionales.
2: Nicolás Maduro vuelve a la Corte de Nueva York y su magistrado programa el juicio para junio de 2027.
0: El alcalde de Nueva York reconoce que no tiene la autoridad para detener a Netanyahu, pero recalca que no es bienvenido.
2: El gobierno de Donald Trump en Estados Unidos pide dar inmunidad judicial a Delcy Rodríguez ante una demanda civil abierta en el estado de Florida.
0: La UNESCO declara patrimonio en peligro a la ciudad libanesa de Tiro tras los daños causados por los bombardeos israelíes.
2: Investigan en Francia la muerte de Daniel Siat, supuesto reclutador de mujeres para Epstein.
0: Nicaragua arranca las reformas constitucionales para eliminar las elecciones en el país tras la orden de Ortega.
2: Los españoles fallecidos en el terremoto de Venezuela suben a 50 y los desaparecidos se mantienen en 139.
0: Radio Hora, 8:47 minutos, hora exacta. Titulares con la actualidad en la Comunidad de Madrid.
2: Un incendio forestal en la localidad toledana de Almorox obliga a evacuar una urbanización y confinar Villa del Prado.
0: Resuelven el asesinato de Facundo en Las Tablas. El hombre que le apuñaló era el marido de su amante.
2: Villaverde, fallece un trabajador y otros dos resultan heridos en la base de mantenimiento de Renfe.
0: Centro, la policía investiga una posible agresión sexual por sumisión química en un piso de Gran Vía.
2: El Tribunal Supremo archiva la denuncia de un general de la Guardia Civil por la presunta orden de no asistir a los actos del 2 de mayo de 2025.
0: Hoy comienzan las obras en la infraestructura entre Atocha, Cercanías y Vallecas. Y hasta aquí los titulares. Radio Hora. 8:48 minutos, hora exacta.
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0: Y nos vamos hasta la Agencia Estatal de Meteorología y nos informa Isabel Escribano. Isabel, buenos días.
4: Buenos días. Hoy en la Comunidad de Madrid las temperaturas máximas no cambiarán en la sierra y en el resto irán el ligero descenso que será más acusado en el extremo sur. Se pueden superar los 36 grados en la sierra y los 37-38 grados en el resto, con valores de 34 grados en Navacerrada, 36 en Collado Villalba, 37 grados en Madrid, en Móstoles y Majadahonda, 38 grados en Aranjuez, San Sebastián de los Reyes y 39 en Alcalá de Henares. Los cielos estarán despejados y el viento soplará flojo variable tendiendo a suroeste y oeste por la mañana con intervalos moderados durante las horas centrales del día. Es una información de AEMET.
0: Gracias, Isabel Escribano. 26 grados la temperatura en estos momentos en el centro de Madrid. La máxima para hoy prevista 38. El cielo está despejado y no hay previsión de lluvias para hoy. 25% es la humedad relativa del aire en estos momentos. Anochecerá oficialmente en la capital a las 9:38 minutos de la noche. Radio Hora. 8:49 minutos, hora exacta.

0: El goteo de presuntos casos de corrupción está pasando factura al PSOE. Según el barómetro de julio elaborado por el Instituto DIM, si mañana se celebrasen elecciones, el Partido Popular sería la fuerza más votada y ampliaría su distancia con respecto a un PSOE en retroceso. El partido de Pedro Sánchez lleva desde el mes de marzo perdiendo apoyo poco a poco en intención de voto, mientras los de Alberto Núñez Feijóo se mantienen en una senda más estable con una ligera tendencia al alza, lo que contribuye a ampliar la brecha entre ambas formaciones. Radio Hora, 8:50 minutos, hora exacta.
1: Sol y su horóscopo. Aries.
2: Puedes estar preocupado por algo que no consigues ver nada claro. Esto hará que te sientas vulnerable, pero vas a recibir una energía regeneradora y de cambio que te ayudará a ver las cosas desde otra perspectiva.
1: Tauro.
2: Evita dejarte llevar por tus impulsos, porque te impedirá ver la realidad de manera objetiva. En el trabajo todo permanece favorable. Salud, bien.
1: Géminis.
2: Es un día decisivo para elegir por dónde quieres guiar tus proyectos laborales y estudiantiles. Enfoca toda tu energía en tu futuro. Si necesitas pedir consejo o ayuda de un amigo o familiar, es el momento adecuado.
1: Cáncer.
2: Tendrás un día lleno de vida social. Gracias a eso te olvidarás de un desamor que te ronda la cabeza. No hay mal que por bien no venga. Cuida de tu alimentación. Últimamente no estás comiendo saludable y eso te puede perjudicar bastante.
0: Radio Hora, 8:51 minutos, hora exacta.
1: Sol y su horóscopo. Leo.
2: Muchas felicidades, amigo Leo. Hoy eres el signo del día. Estás protegido por el cosmos. Déjate llevar por lo que vaya viniendo, porque todo lo que hoy aparezca será positivo. Muestra tu encanto en el amor. Tu número de la suerte, el 8.
1: Virgo.
2: A lo largo de la tarde, tus ingresos se verán afectados por una cuestión que no contabas con ella. Equilibra tu economía. En el trabajo, todo continúa tranquilo y estable.
1: Libra.
2: El amor te está sonriendo. Esa relación que nadie apostaba por ella seguirá dando frutos y felicidad en tu vida. En el trabajo puede que sufras cierta inestabilidad.
1: Escorpio.
2: Enfréntate al miedo, avanza y mira con perspectiva el futuro laboral. En el amor es muy probable que una persona conocida se declare, algo que no esperabas. Comunica tus sentimientos, intenta descansar para cuidar de tu salud.
0: Radio Hora, 8:52 minutos, hora exacta.
1: Sol y su horóscopo. Sagitario.
2: Cuidado con las envidias en el entorno laboral. Sabes hacer muy bien tu trabajo y eso puede proporcionarte enemigos. Nunca dudes de tu intuición. En la salud estás un poco flojo. Debes hacer ejercicio.
1: Capricornio.
2: Tienes mucha carga laboral y familiar. Intenta mantener todo en orden sin descuidar de ti mismo. En lo laboral, harás un buen equipo en tu nuevo puesto de trabajo. Salud y economía, bien.
1: Acuario.
2: Conecta con la naturaleza, amigo Acuario. Reflexiona y piensa si merece la pena estar de mal humor. En las finanzas estarás lleno de vaivenes.
1: Piscis.
2: Está rodeado de energía positiva. Prueba suerte en el amor, comunícate con tu pareja o con la persona que te guste. Valora quién te quiere de verdad y quién se interesa por ti. Salud, bien. Finanzas, normal.
0: Radio Hora, 8:53 minutos, hora exacta. La UNESCO ha incluido a la ciudad libanesa de Tiro en la lista de Patrimonio Mundial en peligro a raíz de los daños causados por la ofensiva israelí.
3: Ubicada en el sur del país, a unos 80 kilómetros de Beirut, la urbe ha quedado en ruinas tras los repetidos bombardeos perpetrados. El organismo de la ONU ha indicado que la ofensiva iniciada el pasado día 28 de febrero ha causado un impacto directo en la ciudad y sus inmediaciones, donde el Estado hebreo también emitió órdenes de evacuación contra su población.
0: Radio Hora, 8:54 minutos, hora exacta.
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0: Radio Hora, 8:55 minutos, hora exacta.
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0: Radio Hora, 8:55 minutos, hora exacta. Y a continuación, vamos a hacer un repaso por los principales titulares de noticias que les hemos venido ampliando desde las 7 en punto de la mañana.
3: Alberto Núñez Feijóo avisa a Pedro Sánchez de que lo peor está por llegar y le señala como nexo corruptor en el balance político del curso.
0: Repunte leve de la natalidad en España. Nacen más de 130.000 bebés en los primeros 5 meses, unos 1.000 más que el año pasado.
3: El presidente del gobierno reclama desde el incendio de Guadalajara un pacto de Estado tras arder más de 120.000 hectáreas este año en España.
0: La mayoría de españoles cree que los nacionalizados por la ley de nietos que no han residido en España no deben votar.
3: La ola de calor deja máximas de 40 grados en el sur y tormentas en el este del país.
0: Radio Hora, 8:56 minutos, hora exacta.
3: Zelensky cesa al jefe del ejército de Ucrania y lo reemplaza por un general joven y reformista.
0: Nicolás Maduro vuelve a la corte de Nueva York y su magistrado programa el juicio para junio del próximo año.
3: Italia anuncia que acogerá el 4 de agosto una nueva ronda de conversaciones entre Israel y Líbano.
0: Los españoles fallecidos en el terremoto de Venezuela suben a 50 y los desaparecidos se mantienen en 139.
3: Noruega recuerda 15 años después a las 77 víctimas de Utøya bajo la sombra del nuevo extremismo en Europa.
0: Radio Hora, 8:57 minutos, hora exacta.
3: Isabel Díaz Ayuso reduce por ley los tiempos de tramitación urbanística para agilizar la construcción de vivienda en la región.
0: Villaverde, fallece un trabajador y otros dos resultan heridos en la base de mantenimiento de Renfe.
3: Detenido el monitor de campamento acusado de agredir sexualmente a dos menores de entre 3 y 7 años en Arroyomolinos.
0: Un incendio forestal en la localidad toledana de Almorox obliga a evacuar una urbanización y confinar la localidad madrileña de Villa del Prado.
3: Madrid va a incrementar desde agosto las retribuciones por guardias, noches y festivos de más de 60.000 profesionales de Sermás.
0: Resuelven el asesinato de Facundo en Las Tablas. El hombre que le apuñaló era el marido de su amante.
3: 3 detenidos en retiro con una pistola cargada y 18.000 euros en efectivo en el coche.
0: Y hasta aquí este resumen de noticias. Radio Hora, 8:58 minutos, hora exacta. 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
4: 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Con toda la actualidad de España y el mundo, y como siempre, la hora exacta Minuto a Minuto.
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4: El primero de la mañana. 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

0: 9 en punto de la mañana, 8 en punto en Canarias. 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Pues ya estamos a jueves 23 de julio de 2026. Estamos ya rematando esta semana y prácticamente ya el mes de julio. La semana que viene será ya la última semana de julio, tanto a nivel laboral como del calendario. Así que nada, ya estamos ya medio preparando ya el petate, Fernando, ya el bañador.
1: El petate para coger el metro, ¿no?
0: Sí, bueno, no voy a cada uno que coja lo que buenamente pueda o quiera. Pero...
1: No,
0: pero
1: por eso el petate no es necesario. El petate.
0: No, no es necesario, ¿no? Bueno, pues nada, pues nos quedaremos aquí en Madrid este verano, Fernando, controlando que esté todo en orden, ¿eh?
1: Bueno, para... mira lo mismo, como si no está en orden.
0: Como si no está en orden.
1: No, bueno. Encima no vamos a controlar, ¿no?
0: No, no.
1: Que controlen otros.
0: Por lo menos durante un mes no vamos a controlar.
1: Ah, no, pero nada.
0: Ni vamos a contar lo que pase o deje de pasar.
1: Tú y yo no vamos a controlar nada.
0: Vamos a pasar de todo.
1: En eso tienen que estar otros.
0: Claro, de eso se trata también las vacaciones, al fin y al cabo, de pasar de todo, olvidarse uno de todo, descansar,
1: pues si hay que contar algo, lo contamos, que es nuestro
0: oficio, ¿no? Pero en agosto no vamos a contar nada.
1: Casi seguro que no.
0: Hombre, algo tenía que ser muy gordo, muy gordo,
1: muy gordo,
0: que se vaya a acabar el mundo, por ejemplo. Bueno, a ver.
1: Y ni así, ¿eh?
0: El 12 de agosto hay un eclipse solar,
1: bueno,
0: que se está dando mucho bombo.
1: Muy interesante.
0: Que de pronto, yo qué sé, se acaba el mundo por el eclipse. ¿Te imaginas?
1: No, hombre.
0: No, no.
1: Lo que sí que va a ser una jornada interesante esa, como en el eclipse.
0: Sí, ¿no?
1: Sí, además que va a haber.
0: Pero bueno, va a ser al atardecer de todos modos.
1: Sí,
0: o sea,
1: sí,
0: no
1: sí.
0: Es durante, yo qué sé, la una de la tarde, por ejemplo,
1: no.
0: Sería como más llamativo, ¿no?
1: Va a ser al atardecer y, claro, hay puntos en la península en los que se va a ver y claro, a esos puntos va a viajar mucha gente. Va a ser un atractivo turístico del mes
0: sí,
1: de agosto.
0: Sí, ¿no? Inclusive, además, me imagino vendrán personas de otros países, no solo de aquí, de España, sino que, bueno, pues atraerá.
1: Claro, claro.
0: Turistas de más allá de nuestras fronteras.
1: Sí, sí.
0: De todos modos, hay que tener también mucho cuidado con el tema de los eclipses, porque bueno, puede parecer como algo así pues muy curioso, atractivo, ¿no? Y tal, pero hay que tener mucho cuidado porque también puede causar lesiones oculares. Hay que verlo con protección. Hay gente que usa, yo que sé, radiografías, por ejemplo, para verlo, pero bueno, hay que tener mucho cuidado porque esto no es ninguna broma. Y
1: claro, el problema no es el eclipse, es decir, el peligro es exactamente el mismo que mirar cualquier otro día al sol. Lo que pasa es que el resto de días no miramos al sol porque no hay nada que ver, ¿no? El día del eclipse se mira al sol y es lo que tú dices, si se hace sin protección, pues puede causar daños. Así que hay que atender ahí a rajatabla las indicaciones de los especialistas.
0: Pues sí, para eso están los especialistas de la vista, los oculistas, uh-huh. Oftalmólogos, optometristas, etcétera. Así que nada, bueno, pues mucho cuidado, ¿vale? Alberto Jiménez dice, lo del eclipse está visto que es una experiencia sensorial para el viandante, pero se puede hacer algo más allá si hay condiciones, a ver si puede freír un huevo en ciertas situaciones o por lo menos que parezca que empieza a hacerlo en el eclipse.
1: Uh-huh. No lo sé, no he entendido bien. Un huevo, yo creo que estos días puedes freír varios.
0: Sí, ¿no?
1: Sin eclipse. Sí.
0: Por eso, lo único que a lo mejor en eclipse, al descender los rayos solares, a lo mejor el huevo se te queda a medias. Se quedaría medio crudo, ¿no?
1: Sí.
0: Hay que hacer
1: medio huevo, ¿no?
0: Hay que hacer el huevo antes del eclipse.
1: Un huevo eclipsado también.
0: Claro, ¿eh? Para que mientras estás viendo el eclipse te vas comiendo el huevo, la tortillita, o vas mojando pan en la yema del huevo frito, ¿no? Hay que ser previsor, ¿eh? Pero bueno, es que lo de eso de mirar al eclipse, eso no lo veo yo, no sé, nunca mejor dicho, lo de no verlo, ¿eh?
1: Hombre, hay sitios en los que, bueno, y puntos de observación, la Comunidad de Madrid.
0: Aquí en Madrid sí, ¿no?
1: Ya los contaremos, pero sí, va a haber muchos pueblos, y aparte que se han organizado actos, conciertos, food trucks, o sea, se va a vivir de esa manera y ya iremos contando los puntos en los sí. Que se van a organizar actos en la Comunidad de Madrid, pero vamos, que ese día pues va a ser ya pues toda la experiencia, no solo ver el eclipse, sino lo que se va a montar alrededor, la fiesta.
0: Sí, ¿no? El caso es siempre tener un motivo para,
1: hombre, y más
0: para la juerga.
1: Y más a mediados de agosto, ¿no?
0: Sí, ¿no? La verdad es que cae en una fecha 12 de agosto, va a ser. Mira, nuestro amigo Zein Gijón, nuestro amigo Miguel Ángel desde Asturias, dice, en Asturias, el gobierno del Principado ha repartido 50.000 gafas para el eclipse.
1: Claro.
0: Pues 50.000 me parecen pocas, ¿no?
1: Bueno, han repartido 50.000.
0: porque no sé exactamente cuál
1: es
0: la población.
1: Hay más asturianos, está claro, pero
0: por eso Malo, además Asturias, que es una zona muy turística, que además en agosto, que muchos que vamos deseando escapar del calor, pues tiramos.
1: Hombre,
0: para
1: pero
0: el
1: yo
0: norte.
1: Creo que el gobierno regional lo que hace es repartir las gafas y como forma de sensibilizar y de concienciar.
0: Disuasorio, ¿no? Para que la
1: Y decir, bueno, repartimos 50.000 gafas porque hay que usarlas. O sea, si usted no es uno de los 50.000, que sepa que se tiene que encargar
0: de comprarse unas o agenciarse unas.
1: De encontrarlas, ¿no? o cualquier otra forma que haya de proteger la vista, ¿no? Como antes decíamos, por ejemplo, las radiografías.
0: Mira,
1: puede servir también para abrirle la puerta al vecino.
0: Claro. También.
1: Puedes llegar.
0: Oye, pues aprovechas. Mientras el vecino está viendo el eclipse, tú coges la radiografía y te cuelas y te metes de ocupa.
1: Como no tenga la llave echada.
0: Que puede que no, ¿no? Que a lo mejor dice, oye, que es el eclipse, venga, vamos a salir a verlo.
1: Yo te digo una cosa, yo con una radiografía no abro una puerta. Sin embargo, sí he visto cómo lo han hecho.
0: No, hay auténticos virtuosos.
1: Pero gente normal.
0: Bueno, y esto antes en los coches, cuando las cerraduras eran menos inteligentes que ahora, hasta, no sé si con un clip, pero vamos, que había gente, las ganzúas, que se llamaban, de abrir coche, bueno, hay gente virtuosa de todo eso. Así que, pero bueno, no vamos aquí a incitar a...
1: Yo eso lo he visto en un vecino, o sea, que otro vecino se había dejado las llaves y ante el drama de llamar a un cerrajero, que era obviamente lo que iba a hacer, el vecino le dijo, dame. Cogió una radiografía y se la abrió, le solucionó el problema. No sé si es que en sus tiempos jóvenes había sido ladrón, que es otra posibilidad.
0: Puede ser.
1: Pero vamos...
0: O ya se recicló, se hizo... Se sentó la cabeza.
1: Pero tuvo una destreza espectacular y dijo, no, si esto la verdad es que es fácil, lo hace cualquiera. Y yo pensé, bueno...
0: No, cualquiera que sepa, ¿no?
1: Yo no lo hago.
0: Eso como todo en la vida. Todo es fácil cuando se sabe. Cuando no se sabe, pues no es tan fácil.
1: Bueno, hay cosas más fáciles que otras. Eso también es verdad.
0: Bueno, la tía Vicky dice, aquí se venden en el pueblo por 2 euros la unidad. O sea que, bueno, pues mira, es un precio muy popular, muy módico.
1: Sí, hombre, claro.
0: Alberto Jiménez dice, el problema es que más que mirar al sol un día de diario en un eclipse, cuando asuma la corona, se concentran los rayos ultravioleta a modo lupa y ahí es donde está el problema, que pueden hacer más daño y dar ceguera. Claro, es que esto no es ninguna broma, que nos podemos cargar la vista, pero así... con una tontería. Mira, nuestro amigo Justo Navas, que es fotógrafo y él controla de estas cosas,
1: claro.
0: Dice, ISO 12312-2-2015. Tiene que ser esta, que acaba en 2, no vale la que acaba en 1. Hay marcas de filtros de astronomía que pueden servir de referencia.
1: Celestron, eso es para protegernos, ¿no?
0: Sí. Dice, Celestron, Basder, Bresser, Omegon, son algunas. Además nos da ahí las marcas, para tener ahí la referencia exacta. Zein Gijón, nuestro amigo Mil Ángel, dice, pues sí, creo que son pocas. Es más un acto simbólico. Fernando tiene razón.
1: Sí, claro. Una forma de concienciar, claro.
0: Cuidado con las chinas, nos dice Justo Navas. Las chinas.
1: Serán las que se pueden chinas. Vender, a lo mejor.
0: Sí, que sean en vez de 2 euros, a 1 euro.
1: Sí, porque... con eso no hay que jugar. Es decir,
0: porque... fíjate, por 1 euro me he conseguido unas gafitas para ver el eclipse. Sí, y luego... va a ser lo último que veas, por las gafitas de 1 euro.
1: No vamos a...
0: Hombre, pues tú verás, si te quedas...
1: No,
0: ahí...
1: pero que quiero decir que tampoco hay que venir ahí. Ya. Me imagino a un señor con una guadaña ahí.
0: Pero hay que tener precaución y no es tampoco una cuestión de broma, que esto es un tema serio. Alberto Jiménez dice, yo he abierto puertas incluso a vecinos...
1: ¿Lo ves? Pues Alberto es mi vecino en este caso.
0: Que se quedaron las llaves con una tarjeta de crédito.
1: Con una tarjeta.
0: O una radiografía, las dos cosas.
1: Alberto tiene un pasado que hay que...
0: Dice, y echando previamente algo de aceite lubricante para que se mueva bien. Claro, o sea, primero hay que echar un poquito de 3 en 1, para que lubrique eso bien. Y luego a partir de ahí, pues ya viene el momento artista.
1: Yo eso hace relativamente poco, en casa de mis padres sí que había un vecino que no sé por qué se le había quedado atascado y me dijo, ¿puedes traerme aceite? Y al final fue mi padre con aceite y creo que le abrió la puerta.
0: Pero aceite normal, aceite.
1: Sí.
0: Pues mira, no sé, al final eso...
1: No sé qué pasaba, se había dejado metida una llave al otro lado, ¿sabes?
0: Es que también eso es un problema, o sea, hay veces, depende de las cerraduras, hay cerraduras que tú, yo por ejemplo, la mía de casa, aunque dejes puesta la llave por dentro, no hay problema, puedes abrir perfectamente sin echar la llave. Pero luego, por ejemplo, en otra vivienda anterior en la que estuve, sin embargo, ahí tú dejabas la llave dentro y no podías abrir. Uh-huh. No sé, debe ser por el tipo, el modelo de puerta, no sé cómo va eso. Y eso fue una gaita, porque de hecho tuvimos que llamar a un cerrajero, 100 euros la broma.
1: Hombre, pues 100 euros ya más o menos te salió bien.
0: Sí, bueno, claro, también te estoy hablando hace como 10 años. Yo creo,
1: ah, bueno, vale, así,
0: vale. Que ahora me imagino será algo más, por no decir bastante más. Pero bueno, ya aprendimos la lección, que no había que dejar las llaves dentro. Y sobre todo si sales fuera y no tienes otra copia.
1: Sí, claro,
0: sería complicado. Germán dice, entonces, los expertos aconsejan gafas de sol homologadas para ver el eclipse, ¿no?
1: Pues, sí, bueno, claro.
0: Sí, pero ya digo, yo paso. Yo en ese sentido prefiero no mirar por si acaso. Silvia dice, Gerardo, ok. Es que hemos anunciado que mañana ya vuelven los pajaritos de Radio Hora, porque ahora ya está amaneciendo más tarde, sí, hoy ya. De hecho a las 7:03 minutos que ha sido.
1: Ya va cambiando.
0: Y entonces ya mañana pues sacaremos ya de la jaula en el momento pertinente a nuestros pajaritos para que nos den ya los buenos días en el momento que amanezca oficialmente en Madrid, que oye, que se han pegado unas buenas vacaciones, los pajaritos, llevan ya tiempo sin sonar.
1: Sí.
0: Así que sacaremos a los pajaritos y a los grillitos también, para que no se sientan ahí solos, ya sabes que siempre van ahí acompañados los pajaritos de los grillitos. Juan Pedro Esteve, ya está también por aquí conectado, buenos días, amigo Juan Pedro. José Antonio García Encinas, nuestro jardinero del Leganés, también anda por aquí conectado. Feliz día también para ti, amigo. A ver, voy a ir actualizando aquí los mensajes porque se me están... tengo aquí un cacao que no me aclaro. A ver, también se ha conectado, también estaba Loli, que hoy va a celebrar el cumple de su pareja, de David, que además dice que le tiene una sorpresa. No lo quiero decir, no sé, que esté oyendo David la radio y ya entonces nos cargamos la sorpresa,
1: claro.
0: Que te la dé Loli. Yo no digo nada. ¿Todo agosto os escapáis? Nos pregunta nuestra amiga Mal desde la Alcarria. Pues sí. Bueno, nos escapamos aquí de la radio. Luego ya escaparnos por ahí, yo creo este año complicado. Yo al menos, no sé si Ferchu tampoco, ¿no? Bueno, pues no vamos a quedar.
1: Bueno, su escapada, ella se refiere a escaparse de la radio.
0: De la radio, pues ya está. Nos vamos a escapar los dos de la radio. Nos quedaremos en nuestros respectivos aposentos. Y ya está, pero por lo menos, oye, no tenemos que madrugar. Que oye, eso quieras que no, ya también es una ventaja importante, El no tener durante un mes que levantarse uno a las 4 de la mañana, yo al menos, pues la verdad es que se agradece, Se agradece. Bueno, ¿quién más tenemos por aquí? ¿Y a Mr. Paleto le daréis vacaciones? No, pues claro, esto va intrínseco.
1: Sí, sí.
0: Si nosotros nos vamos de vacaciones durante un mes, pues Mr. Paleto le daremos también permiso, para que, yo qué sé, si se quiere ir a otra emisora a felicitar los viernes, pues oye...
1: Puede hacerlo perfectamente.
0: Durante 4 semanas le damos permiso. Luego ya a partir del 1 de septiembre, no. El 1 de septiembre ya estará aquí con nosotros puntualmente. Loli, buenos días, John. Qué alegría saber que estás ahí. Un fuerte abrazo.
1: Ahí está
0: abrazo.
1: John,
0: Vamos a verle. Ahí a que le vean nuestros amigos Radio Horeros. Johnny, buenos días. Cógete si quieres el micro, venga. Ya que estamos, aprovecha. Dale ahí al botoncito para que se oiga abajo. Eso. Ahí. Bueno, que te voy a decir yo, que tú
1: ahora,
0: lo sepas.
1: Trabajamos en sonido,
2: Claro, trabajamos con este tema de que no se ve ni se escucha.
0: Eso.
2: Somos visibles cuando lo hemos cagado, el resto nadie sabe qué pasa.
0: Oye, eso suele pasar, porque solo se acuerda uno del técnico cuando algo ha salido mal, cuando no suena bien, cuando tal. No, pues mira, nosotros siempre, los técnicos, hoy John, otros días Pablito, pues siempre tenéis vuestra...
1: Hay una cosa peor, es cuando algo sale mal, decir problemas técnicos.
0: Pues sí, eso siempre suele...
1: La gente piensa en problemas de... Pues de técnicos, los técnicos.
0: De que han metido la pata a los técnicos, ha roto un cable, no está bien conectado.
1: Es señalar ahí un poco.
2: Hacemos parte del mobiliario.
0: Sí.
1: Yo prefiero
0: problemas
1: decir que técnicos. Son los duendes de la radio.
0: Pero escucha, yo eso siempre lo he defendido, los técnicos son parte del equipo, no es una parte del mobiliario.
1: Incluso son humanos, ¿no?
0: Pues, son claro, humanos, sí. Por supuesto. Mira, ahí tenemos ahí a John, que habla, se mueve las manitas para arriba, para abajo, se implica ahí como debe ser y ya está. Y eso es lo importante, es un 33% del equipo de Radio Hora. Más ni menos, somos todos iguales.
2: ¿Cómo será el futuro de Radio Hora con IA? ¿Será o qué? ¿Cómo lo es?
0: No sé, yo de momento sigo de manera tradicional, porque si no lo mismo nos vamos todos aquí a casa, pero para siempre. Entonces, de momento, seguimos como estamos, que eso es lo importante, hacer radio como siempre se ha hecho, y yo creo que eso, al final, eso también, pues los oyentes lo valoran. A ver, puede haber, pues como es el himno de Radio Hora, de los amigos Radio Horeros, está hecho con inteligencia artificial, y la verdad es que es una pasada. y me encanta. Y a los amigos oyentes igual, pero lo que es el vivo, el programa en vivo, yo creo que no se debe perder lo que es la esencia de la radio, vamos, es mi opinión. Luego ya cada uno pues pensará como quiera, ¿no?
2: Que no se perderá, como dicen, ¿no? Tú, la radio vintage, todo el rollo este que siempre se mantiene. La gente le gusta.
0: Sí, a lo mejor con el paso de los años, hacer un programa en vivo, con personas en vivo, en vez de todo computerizado, pues acabe siendo como algo, pues, delicatessen, ¿no? Como algo raro, ¿no?
2: Para ciertas personas que paguen la suscripción.
0: Pues sí, bueno, a saber cómo acabará todo esto, ¿no? No sabemos, la verdad es que es un mundo que bueno, está emergiendo, que va avanzando de manera muy rápida, y lo que hoy a julio de 2026 es así, pues vete tú a saber lo que será julio de 2030, por ejemplo, vamos a poner por caso. ¿Quién sabe? Esto no es imprevisible. Las nuevas tecnologías, y más en los tiempos que vivimos, que va todo tan tan rápido, a saber qué pasará. Pero bueno, a día de hoy, a 23 de julio de 2026, Radio ahora sigue siendo, pues como siempre ha sido, con locutores, con técnicos de sonido, y, claro, y ya está, y para adelante.
2: Pero imagínate, Dausá nunca se imaginó que íbamos a estar en directo Radio Hora en Instagram, ¿sabes?
0: Bueno, él llegó a ver la aplicación de Radio Hora, ¿sí? Llegué a enseñar, o sea, los avances así más últimos sí que lo vivió, y la verdad es que le pareció muy curioso, porque claro, su concepto de Radio Hora como informativo. Pero claro, le dije, oye, Enrique, mira, he estado pensando en hacer un Radio Hora 24 horas, claro, a día de hoy, hacer un Radio Hora 24 horas de todo noticias, que es mi sueño algún día poderlo hacer, lo que pasa es que a día de hoy no hay medios para eso, a día de hoy no es viable, pero una versión musical junto con el informativo pues sí es viable, ya con las nuevas tecnologías de las que disponemos ya hoy en día, ¿no?
2: ¿24 horas? ¡Wow! Sí, yo he hecho 12, es lo máximo que he hecho, pero 24 ya, madre mía.
0: Tú has llegado a estar 12 horas en,
2: 12 horas
0: en directo,
2: sí.
0: 12. ¿Y cómo te quedaste?
2: Pues cansadísimo.
0: Exhausto, ¿no? Me imagino.
2: Como los militares, tienes que ir a miccionar controlando.
0: ¿Y qué tipo de programación?
2: Control de esfínteres.
0: ¿De 12 horas?
1: Control
2: de
0: un poco de todo.
2: No, de turismo.
0: ¿De turismo? ¿Solo turismo?
2: Sí. ¿Cómo se llama?
0: Pero en una
2: miradas
0: feria,
2: viajeras.
0: ¿En alguna feria? ¿En Fitur o...?
2: En una feria en...
0: ¿Aquí en Madrid?
2: No. En Galicia.
0: Ah, en Galicia. Bueno. No, la verdad es que las ferias también es una caña, ¿eh? Yo he llegado a hacer alguna vez también algún programa de radio en ferias, y la verdad es que es otro concepto totalmente diferente, es otra historia.
1: Sí.
0: ¿Tú has llegado a hacer algún programa, Ferchu, en alguna feria?
1: Sí, en Aula, por ejemplo, en los tiempos, un par de años, sí, sí. Programas... programas son, que al final son mixtos, ¿no? Porque es como un poco ir allí a hacer tu programa normal, pero bueno, claro, al final es un programa diferente porque vas metiendo cosas de la propia feria, ¿no?
0: Claro.
1: Pero no
0: sí,
1: es...
0: invitados, entrevistas...
1: Efectivamente. Hay otras veces que no, que es simplemente ir y hacer un programa
0: para que te vean,
1: acto
0: digamos,
1: en cuestión,
0: como un escaparate de que conozcan la emisora.
1: Esto no, es decir, yo iba a hacer mi programa normalmente tal, pero a la vez lo ibas ahí salpimentando de invitados que tenían que ver con, en este caso, Aula, que era por pues,
0: sí, el tema educativo.
1: Educativo y la gente que
0: niños,
1: tiene que ir
0: colegios,
1: los momentos que
0: no, academias.
1: Más, no, era más gente de 17, 18, el momento en el que tienes que tomar la determinación de ver que estudias, ¿no?
0: Si estudias
1: ahí,
0: o trabajas o qué vas
1: era
0: a hacer,
1: un sitio, ¿no?, al que iban los chavales de 16, 17 años, bueno, de hecho era una visita casi obligada a los que estaban en el año anterior a la universidad,
0: en el instituto todavía,
1: para que allí fueran a coger información, a recoger sensaciones para ver qué iban a hacer al año siguiente.
0: Pues sí, la verdad es que es un momento también decisivo porque, oye, quieras que no, ahí un poco va a depender, aunque bueno, luego puedes reconducir tu camino en la vida, ¿no? Pero
1: siempre.
0: Es un momento bastante decisivo en el futuro de una persona, si vas a estudiar una cosa, si vas a estudiar
1: muchos
0: otra, si vas a trabajar.
1: Muchos llevan ya una idea preconcebida, pero otros llegan al último año preuniversitario.
0: Sí. Y de pronto a lo mejor ven allí, yo qué sé, eso, un stand de no sé qué, y anda, oye, pues esto me mola, ¿eh? Nunca me había planteado esto, ¿no?
1: Y sí, de pronto... bueno, y stand de, yo qué sé, de la Guardia Civil, quiero decir, que no eran solo carreras universitarias, ¿no? Sino
0: sí, o
1: salidas
0: oficios,
1: profesionales.
0: Oficios de FP, de lo que sea.
1: Sí, sí.
0: 9.20, 8.20 en Canarias. Silvia dice, Vicky, me encanta escuchar los pajaritos. Lo que me entra depresión es cuando escucho que cada día anochece más tarde se aproxima el invierno y no puedo con...
1: Más pronto, noche
0: más
1: de más
0: pronto. Más pronto será, claro, más sí, pronto. Sí, que, sí, sí, que llega un momento ya que a las 6 de la tarde, pues ya no es tarde, sino que es noche. Inclusive a las 5 y pico de la tarde anochece. Hay días que lo
1: está diciendo que le da depresión y estamos a punto de mandarla a Islandia.
0: Sí, anochece más pronto, perdón, eso. Bueno, justo Navarro dice, ojo con las gafas para ver el eclipse que tienen que estar homologadas.
1: Ahí está.
0: Nos dice nuestro amigo Justo.
1: Buen consejo.
0: Recomendación. La tía Vicky dice, aquí no veas cómo están con el eclipse. Han alquilado por completo la casa rural. O sea que ahí en Segovia están ahí a pleno rendimiento.
1: Eso es que se va a ver bien allí.
0: A alguno se va a forrar con el rollo del eclipse, ya verás. A ver, ¿qué más por aquí? Vamos a ir avanzando. José Antonio García Encinas, que le hemos citado antes, le saludamos. También a nuestro amigo Jesús Huertas, también. Buenos días, José Antonio García Encinas dice, buenos días, radioleros, no deis ideas con las radiografías. Muchos, aparte de abrir, las vendrán el día del eclipse, Las venderán, me imagino, querrá decir. O sea, que alguno que tenga una radiografía en su casa del año catapún, pues le saca ahí un partido.
1: Hombre, no muy atractivo, pero...
0: Bueno, oye, a falta
1: comprarle
0: de...
1: Comprarle una radiocromía al vecino con el menisco roto, no, ¿no?
0: Sí, ¿no? Oye, en vez de unas gafas o que están ya agotadas, porque luego la gente, ya sabes, cuando hay un furor por algo, pues de pronto se agota todo, ¿no? La tía Vicky dice, yo lo vi en mis propios ojos, se me quedaron las llaves y lo dice... ¿Cómo lo dices? Vosotros con una radiografía, me quedé de piedra. Y dije, yo eso es la seguridad que tengo con puerta blindada. Pues sí, pues, fíjate, aunque sea puerta blindada... Te da lo mismo.
1: La puerta blindada echando la llave, eso no se abre con radiografía. Ahora, eso. Sin echar la llave, claro.
0: Claro.
1: Normalmente, cuando te has dejado las llaves dentro es porque no has echado la llave, claro.
0: Jesús Huerto dice, hola, es relativamente fácil abrir una puerta con una radiografía. Lo difícil es encontrar la radiografía.
1: Efectivamente, es más difícil.
0: Sí, además, ya no dan radiografías, ¿no? Yo claro, últimamente, así cuando he hecho alguna, lo ve el doctor en el ordenador, en la pantalla, pero ya no te dan físicamente la radiografía como antes, que te lo daban en un sobre esos grandes, así y tal.
1: Seguramente en un portal con pocos vecinos, efectivamente tengas razón, sea más difícil encontrar la radiografía que la persona que sepa hacerlo. Tiene toda la razón.
0: José Antonio García Encinas, ¿desde qué parte se ve bien el eclipse? Bueno, pues va a ver nuestra amiga Mal desde Guadalajara, dice, desde Molina de Aragón, Guadalajara, dicen, desde Guadalajara, bueno,
1: hombre, pues es buen sitio, ¿no? Ese país, a ver.
0: Boreal, 2380, también se ha unido. Feliz día también para ti. Yo ayer me quedé con la duda de Fernando y su café. De repente se lo toma más y mejor en menos tiempo, dice Alberto.
1: Más y mejor en menos tiempo, sí. Entonces, hoy me he tomado uno. No tenía mucha intención por el calor que hace. Ya no apetece el café caliente, pero al final, por sobrevivir, me lo he tomado.
0: Mira, Justo dice, yo me quedé fuera de casa con las llaves puestas y el seguro de la casa me pagó el cerrajero.
1: Muy bien.
0: Que la abrió con una radiografía y una patada.
1: Y una patada, ¿no?
0: Claro, ahí la radiografía no fue suficiente. Mira, nuestra amiga Ashley también se ha unido desde Sevilla. Feliz día también para ti, amiga Ashley. Yo llevo desde la pandemia sin salir, es lo que toca, dice nuestra amiga Mal, con respecto a las vacaciones de verano. Uh-huh. Sí, pero todos esos malos propósitos e imprevistos técnicos que pueden pasarle a cualquier técnico, según circunstancias, vamos a mandarlos a chupar gladiolo, como siempre dice nuestro amigo John, chupar gladiolo. Esteban Prado, también se ha unido, nuestro amigo colombiano, compatriota tuyo, amigo John. Por cierto, 923, 823 en Canarias, nuestro amigo John nos dice que hay una llamada telefónica al otro lado. Buenos días.
3: Hola, buenos días, Gerardo. Hola, buenos días, Fernando.
1: Buenos días.
0: Buenos días, ¿qué tal?
3: Muy bien, ¿sabes quién soy?
0: Charo, de Parla, ¿no? Te hemos conocido. Dice John, la mítica Charlo. Charlo, no, Charo. me he mezclado Charo con Parla, Charlo, me ha salido.
3: Que siempre dice lo de gladiolo, me acuerdo de él.
0: Sí, sí, lo de chupar gladiolo, ya es la frase que se ha quedado mítica de nuestro amigo John Anderson.
3: Sí, pues he llamado para saludarle, que me alegra mucho de escucharle.
0: Pues sí, hoy nos estaba visitando porque Pablito no podía, ya mañana volverá de nuevo, pero bueno, pues hoy ha estado aquí de sustituto en los controles, y como él ya estuvo mucho tiempo haciendo el programa, pues ya sabe de sobra de qué va el tema. Así que,
3: ¿cómo manejar?
0: Pues sí, sí, porque oye, sí, imagínate que viene un técnico nuevo, pues no sabe por dónde coger la historia, y Radio Hora, que es tan dinámico y con tantas secciones, tantas sintonías y tal, pues de nuevas es un poco complicado, así que...
3: Pues sí, mira qué suerte que le tenéis pues ahí a mano cuando le llamáis, va corriendo.
0: Sí, sí, la verdad es que sí, John está siempre ahí presto y dispuesto.
3: Muy bien. Pues nada, ya despedirme hasta septiembre por lo menos. Qué pena de no escucharos.
0: Bueno, por la mañana puedes escuchar buena música, ya sabes. De 7 a 9 estará sonando sí. Radio Hora con la hora, con música, ya. Con publicidad. Y bueno, pues ahí estaremos, presentes pues, de alguna manera. ¿Eh?
3: Me alegra que tenéis también derecho a descansar.
0: Pues sí, hay que descansar un poquito. Así que si no, luego el año se hace demasiado largo. ¿Eh?
2: Seleccionada pues, por los dos melómanos y escritores, porque los dos son escritores, ¿no? O sea, tú y Fernando.
0: Sí. Pues sí, aquí
2: música de la buena.
0: Le damos un poco de a todo. El periodismo lo que tiene, que no solo es hacer una cosa, sino que bueno, pues es muy muy variado. Así que nada, bueno, pues Charo.
3: Pues nada, me alegro mucho hablar con vosotros.
0: Pues muchísimas gracias. Igualmente te decimos, te deseamos un muy feliz verano, si no hablamos antes. Sí. Y nada, nos reencontraremos a partir del 1 de septiembre.
3: Pues sí, estaremos deseando que volváis.
0: Bueno, pues muchísimas gracias, Charo, por tu fidelidad, como siempre, y tu amabilidad. ¿Eh?
3: Un beso a todos.
0: Vale, un fuerte abrazo. Charo. Gracias.
3: Adiós, hasta luego. Adiós, John.
2: Chao. Chao.
3: Adiós,
0: hasta luego.
3: Adiós.
0: Hasta luego. 9.26, 8.26 en Canarias, dice José Antonio García Encinas. En Cuba lo hacen de 24 horas, ¿no? El eclipse, claro, ahí hay apagones eléctricos.
1: Yo creo que se refiere al radio hora, ¿no?
0: Ah, bueno, sí, el radio hora, 24 horas. Y yo creo el eclipse también, porque ahí hay apagones.
1: Pero se refiere al radio hora.
0: De horas también y frecuentes. Bueno, puede ser ambas cosas. El radio hora y radio reloj y la falta de luz, pues también. Esteban Prado dice, un gran saludo, amigos radioreros. Estaba intentando escuchar por la app, pero me da fallas de audio. Un gran saludo, estimado Gerardo, un gran abrazo. Pues nada, ya esperemos que se te solucione el tema y nos puedas escuchar perfectamente. Estimado Alberto, un gran saludo. También le dice Esteban, Ashley, buenos días, saludos y felices vacaciones. Yo las cojo ya mañana.
1: ¿No? Mañana.
0: Joder, qué suerte, Ashley. Tú, vamos, vas playa, ahí por delante, ¿eh? Bueno, pues esperemos que te puedas ir de Sevilla, porque Sevilla en agosto...
1: el otro día, que se va a la playa.
0: Se iba, ¿no? Pero sí, ¿aquí sí. En España o ahí en Inglaterra?
1: No lo sé. ¿Qué playa bueno. Hay bonita en Inglaterra? A Brighton, ¿eh? Estaría bien.
0: Pues nada, tú nos dices a ver, nada, dónde vas
1: a ver si nos cuentas.
0: Si nos quieres decir, claro. Gareth, mira, por aquí se ha unido. Buen día desde Lisboa, fíjate. Gareth está en vacaciones continuas. Vacaciones relativas.
1: Por lo menos,
0: mira, ahora habrás oído a mamá, que acaba de hablar por la radio, a nuestra querida Charo. Bueno, pues feliz día también para ti, hasta Lisboa. Y mira, ahí te lo anunciamos, Charo, que hoy tu hijo Gareth está por Lisboa, en la capital de Portugal. José Antonio dice, lo escuché una vez y no paraban. Lo peor es que todo son noticias no muy buenas sobre Cuba. Ah, mira, dice José Antonio, con respecto al radio reloj. Sí. Pues sí, ahí no paran. Ahí es 24 horas, lo que pasa es que van rotando los locutores, si no, se quedarían ahí tiesos los pobres. ¿Qué más? Carmen González también se ha unido. Feliz día también para ti, Carmen. ¿Quién más? Sí, amigo Fernando, se ve al completo. Efectivamente, se va a ver muy bien aquí al completo, dice, desde Segovia.
1: Qué bien.
0: ¿Qué más? Boreal, buenos días y feliz día. Pues también para ti. Loli.
1: Boreal,
0: Boreal, como había una emisora que era Antena Boreal.
1: Antena Boreal.
0: En Valdemoro. Y luego la Aurora Boreal.
1: Sí, sí, sí, en Valdemoro. Joder, yo he estado ahí.
0: En Valdemoro, entre Pinto y Valdemoro. No, pues esto estaba en Valdemoro.
1: En Valdemoro, sí, sí.
0: De nuestra amiga Cristina Fontán, hija de Eugenio Fontán, uh-huh. Antiguo director de Radio España, Radio España, donde se hizo durante muchísimos años Radio Hora. Fonso Piqué, también se ha unido, enhorabuena al técnico, felicita nuestro amigo Fonso Piqué. Que os sea leve a todos, gran familia, pues sí, aquí con los calores. Espero que volváis pronto, pues sí. John volverá pues cuando se le requiera y nosotros volveremos pues después de las vacaciones el 1 de septiembre, que estaremos el mes de agosto, descansando un poquito. Gareth le manda saludos a su mami. Hasta mañana, nos dice Loli, nos dice la tía Vicky, la playa en España. Luego espero ir a Inglaterra, dice Ashley.
1: Muy bien.
0: Algunos días, pero lo decidiré en estos días. Bueno, hasta mañana también nos dice Silvia. Feliz día también para ti, Fernando.
1: Feliz día, pasadlo bien y mañana os esperamos a las 7, como siempre.
0: Bueno, pues mañana no estará con nosotros, estará como oyente si quiere, nuestro querido John. Gracias por haber estado un día más aquí en Radio Hora.
2: Saludos,
0: y no chupen cuando quieras, ya sabes, no chupemos gladiolo. Ya saben, aquí estará John, pues otro día le veremos por aquí. Feliz día. Bueno, y a todos ustedes, feliz día, feliz jueves desde Novelda. Felices vacaciones. vacaciones. Nos dice Antena, Boreal, desde la Comunidad Valenciana, Novelda, en Alicante, si no recuerdo mal. Consuelo, también Alberto, cuidado con las radiografías para el eclipse. Hasta mañana, amigo Radio Real, nos dice Zein Gijón, nuestro amigo Miguel Ángel. Un gran jueves a todo el equipo y oyentes. Juan Pedro Esteve nos dice también, bueno, pues nada, lo dicho, feliz día para todos. Mañana por fin viernes, mañana lo diremos con todo honores, con todos los honores que merece. Gracias y hasta mañana.

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1: 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Esta es la actualidad hoy en Madrid y su comunidad.
2: Isabel Díaz Ayuso reduce por ley los tiempos de tramitación urbanística para agilizar la construcción de vivienda en la región.
3: Detenido el monitor de campamento acusado de agredir sexualmente a dos menores de entre 3 y 7 años en Arroyomolinos.
2: Madrid incrementará desde el mes de agosto las retribuciones por guardias, noches y festivos de más de 60.000 profesionales del SERMAS.
3: Gallardón, Aguirre y Cifuentes, nuevos miembros de la Comisión Jurídica Asesora de la Comunidad de Madrid.
2: Retiro, tres detenidos con una pistola cargada y 18.000 euros en el coche.
3: Vecinos de Galapagar denuncian la suspensión de las obras del nuevo centro de servicios sociales.
2: Un incendio forestal en la localidad toledana de Almorox obliga a evacuar una urbanización y confinar a Villa del Prado.
3: Resuelven el asesinato de Facundo en Las Tablas. El hombre que le apuñaló era el marido de su amante.
2: Un trabajador de alrededor de 30 años falleció ayer y otros dos sufrieron heridas de distinta consideración tras un accidente laboral registrado en la base de mantenimiento integral de Renfe, situada en el distrito madrileño de Villaverde. El siniestro se produjo poco después de las 2 de la tarde y 20 minutos durante unas labores de mantenimiento, cuando una maquinaria metálica utilizada en la conservación de trenes cayó sobre los tres operarios.
3: Centro, la policía investiga una posible agresión sexual por sumisión química en un piso de la Gran Vía.
2: El Tribunal Supremo archiva la denuncia de un general de la Guardia Civil por la orden de no asistir al 2 de mayo de 2025.
3: Hoy comienzan las obras en la infraestructura entre Atocha, Cercanías y Vallecas.
4: Esta ha sido toda la actualidad de Madrid y su comunidad. Pueden seguir la información con nuestros compañeros de Radio Hora de 7 a 9 de la mañana en su FM 95.4 en Madrid y en radiointercontinental.net.
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1: 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Esta es la actualidad hoy en Madrid y su comunidad.
2: Isabel Díaz Ayuso reduce por ley los tiempos de tramitación urbanística para agilizar la construcción de vivienda en la región.
3: Detenido el monitor de campamento acusado de agredir sexualmente a dos menores de entre 3 y 7 años en Arroyomolinos.
2: Madrid incrementará desde el mes de agosto las retribuciones por guardias, noches y festivos de más de 60.000 profesionales del SERMAS.
3: Gallardón, Aguirre y Cifuentes, nuevos miembros de la Comisión Jurídica Asesora de la Comunidad de Madrid.
2: Retiro, tres detenidos con una pistola cargada y 18.000 euros en el coche.
3: Vecinos de Galapagar denuncian la suspensión de las obras del nuevo centro de servicios sociales.
2: Un incendio forestal en la localidad toledana de Almorox obliga a evacuar una urbanización y confinar a Villa del Prado.
3: Resuelven el asesinato de Facundo en Las Tablas. El hombre que le apuñaló era el marido de su amante.
2: Un trabajador de alrededor de 30 años falleció ayer y otros dos sufrieron heridas de distinta consideración tras un accidente laboral registrado en la base de mantenimiento integral de Renfe, situada en el distrito madrileño de Villaverde. El siniestro se produjo poco después de las 2 de la tarde y 20 minutos durante unas labores de mantenimiento, cuando una maquinaria metálica utilizada en la conservación de trenes cayó sobre los tres operarios.
3: Centro, la policía investiga una posible agresión sexual por sumisión química en un piso de la Gran Vía.
2: El Tribunal Supremo archiva la denuncia de un general de la Guardia Civil por la orden de no asistir al 2 de mayo de 2025.
3: Hoy comienzan las obras en la infraestructura entre Atocha, Cercanías y Vallecas.
4: Esta ha sido toda la actualidad de Madrid y su comunidad. 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
2: Isabel Díaz Ayuso reduce por ley los tiempos de tramitación urbanística para agilizar la construcción de vivienda en la región.
3: Detenido el monitor de campamento acusado de agredir sexualmente a dos menores de entre 3 y 7 años en Arroyomolinos.
2: Madrid incrementará desde el mes de agosto las retribuciones por guardias, noches y festivos de más de 60.000 profesionales del SERMAS.
3: Gallardón, Aguirre y Cifuentes, nuevos miembros de la Comisión Jurídica Asesora de la Comunidad de Madrid.
2: Retiro, tres detenidos con una pistola cargada y 18.000 euros en el coche.
3: Vecinos de Galapagar denuncian la suspensión de las obras del nuevo centro de servicios sociales.
2: Un incendio forestal en la localidad toledana de Almorox obliga a evacuar una urbanización y confinar a Villa del Prado.
3: Resuelven el asesinato de Facundo en Las Tablas. El hombre que le apuñaló era el marido de su amante.
2: Un trabajador de alrededor de 30 años falleció ayer y otros dos sufrieron heridas de distinta consideración tras un accidente laboral registrado en la base de mantenimiento integral de Renfe, situada en el distrito madrileño de Villaverde. El siniestro se produjo poco después de las 2 de la tarde y 20 minutos durante unas labores de mantenimiento, cuando una maquinaria metálica utilizada en la conservación de trenes cayó sobre los tres operarios.
3: Centro, la policía investiga una posible agresión sexual por sumisión química en un piso de la Gran Vía.
2: El Tribunal Supremo archiva la denuncia de un general de la Guardia Civil por la orden de no asistir al 2 de mayo de 2025.
3: Hoy comienzan las obras en la infraestructura entre Atocha, Cercanías y Vallecas.
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2: Isabel Díaz Ayuso reduce por ley los tiempos de tramitación urbanística para agilizar la construcción de vivienda en la región.
3: Detenido el monitor de campamento acusado de agredir sexualmente a dos menores de entre 3 y 7 años en Arroyomolinos.
2: Madrid incrementará desde el mes de agosto las retribuciones por guardias, noches y festivos de más de 60.000 profesionales del SERMAS.
3: Gallardón, Aguirre y Cifuentes, nuevos miembros de la Comisión Jurídica Asesora de la Comunidad de Madrid.
2: Retiro, 3 detenidos con una pistola cargada y 18.000 euros en el coche.
3: Vecinos de Galapagar denuncian la suspensión de las obras del nuevo centro de servicios sociales.
2: Un incendio forestal en la localidad toledana de Almorox obliga a evacuar una urbanización y confinar a Villa del Prado.
3: Resuelven el asesinato de Facundo en Las Tablas. El hombre que le apuñaló era el marido de su amante.
2: Un trabajador de alrededor de 30 años falleció ayer y otros dos sufrieron heridas de distinta consideración tras un accidente laboral registrado en la base de mantenimiento integral de Renfe, situada en el distrito madrileño de Villaverde. El siniestro se produjo poco después de las 2 de la tarde y 20 minutos durante unas labores de mantenimiento, cuando una maquinaria metálica utilizada en la conservación de trenes cayó sobre los tres operarios.
3: Centro, la policía investiga una posible agresión sexual por sumisión química en un piso de la Gran Vía.
2: El Tribunal Supremo archiva la denuncia de un general de la Guardia Civil por la orden de no asistir al 2 de mayo de 2025.
3: Hoy comienzan las obras en la infraestructura entre Atocha, Cercanías y Vallecas.
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A todas. Y a mí. Hasta que un día...

0: Gigi. Gigi? ¿Estás ahí escondido? No te ha ido bien por allá, ¿eh? Pero Gigi, ¿qué pensabas? ¿Llegar acaso a ser Gigi el americano? Ma Gigi, ¿a quién se le ocurre? Tú eres Giuseppe, Fabrizio, Luca Santini y eres napolitano.
1: Coglione, è arrivato Gigi. Oh mamma mia, è arrivato Gigi da America.
2: Oddio,
0: Gigi. Yes?
1: Arrivato Gigi.
0: Le doyes Gigi?
3: E
0: su pubblico. No te vayas. Están todos aquí. Han debido reconocerte en la estación. Gigi, come.

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0: Ya veo una cosa, don José.
1: ¿Qué cosa?
0: Ay, que vete, que me chuve.

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10: Pero sin salir de Madrid puede encontrarse alivio a los rigores que señala la alta columna termométrica zambulléndose en las aguas del río. La playa del Manzanares proporciona en escala reducida la ilusión de las de verdad, aunque sin oleajes ni mareas.
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7: Buenas noches.
8: ¿Usted dirá?
7: Yo quería me llamo Elena Merín y quería preguntar a las dos.
8: Sí.
7: A Florinda y a... ¿Qué hacen para estar tan guapas y tan jóvenes?
8: ¡Ole!
9: Pues mira, que nos parieron así.
10: No.
9: Y esto no tiene arreglo, hija.
10: No tiene arreglo. Trabajar mucho.
8: Buenas noches.
11: Buenas noches.
8: ¿Usted dirá?
11: Vamos a ver, mire, yo les admiro por completo a estas dos grandes damas y quería decirle a Florinda que hoy con este sistema que se lleva tanto de dietas y con esa salud rebosante que tiene, lo veo con tanta salud que desde luego la dieta hay que dejarla a un lado, ¿eh?
9: Bueno, la dieta es que según quien la necesite. El adelgazar es fácil, no comiendo, no bebiendo, sacrificándose. Lo malo es ser feo, que eso no tiene arreglo. Y entonces yo, como no tengo complejos y tengo 57 años, 20 menos que mi tía, yo he sido muy delgada, muy joven y muy guapa. Ahora soy menos guapa, menos joven y menos delgada. Pero es un problema que no me afecta para nada. Si me afectara mi salud, yo haría lo que todo el mundo hace, no comer y entristecerse y ponerse de mala uva y esas cosas. Yo soy muy feliz como estoy y estoy así y aquí soy y soy Florinda Chico y nada más.
11: Sí. No lo hago como crítica, todo lo contrario, sino que le admiro por esa...
9: ¿Que le gustan las gorditas? ¿Le gustan las gorditas?
11: Sí,
9: a mi novio también.
8: Rafaela y Florinda, muchas gracias por haber estado con nosotros esta noche y por haber puesto una sonrisa en cada uno de los rostros de todos los que estamos
10: aquí.
8: Eso
10: es lo que queremos, que se rían.
8: Claro que sí. Muchas gracias. De nuevo.
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3: Televisión Española, la tele de nuestra vida, la de todos. ¿Recuerdas?

0: maestro, están todos desafinados.
1: ¿Desafinados? ¿Qué va? Yo le voy a explicar, mire...

0: Todo borracho. Muchacho, un acorde alcohólico, por favor.
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9: En el barrio del lujo, uno de los edificios más poderosos no vende nada. Está en plena calle Goya, en el barrio de Salamanca, y tiene una historia oculta. La Basílica de la Concepción se levantó cuando esta zona empezaba a consolidarse como uno de los grandes símbolos del Nuevo Madrid. No era solo un templo, también era presencia, prestigio y ciudad. La primera piedra se colocó en 1902 y el templo se inauguró en 1914. Su estilo neogótico, su escala y su torre hacen que no parezca un edificio más del barrio, sino una forma de marcar presencia dentro de él. Pero lo más interesante no está solo arriba, está abajo, porque bajo esta basílica hay una cripta vinculada a las élites que ayudaron a financiar el templo a cambio de dejar aquí también su huella. O sea, bajo esta iglesia no solo hay religión, hay legado, estatus y memoria. Y entre las personas enterradas aquí está Emilia Pardo Bazán. Porque el barrio de Salamanca no se construyó solo con dinero y escaparates, también con símbolos de poder y prestigio. 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